0: ¿Cómo me gusta ese corridón del aguaje activado, pariente? El otro día sacamos los caballos en el rancho, viejo, como a las 3 de la mañana nos metimos. Me puse un loquerón,
1: viejo. Así es, a nosotros también nos gusta el corridón de los toquezones de Canal Compa, la que dice... Y debo mi vida,
0: bendito.
1: Esa está perra,
0: bárbaro, pariente.
1: Pone la razón.
0: ¿Y usted a quién ha robado y yo a quién he matado,
1: nadie,
0: pariente?
1: Compa, nadie. No hay pedo que me gusten los corridos, compa. No hay bronca, hay que darle macizo para adelante.
0: ¿Y qué es lo que andan diciendo, viejo?
1: Vayan diciendo que dice que...

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6: Y ahora, el pronóstico del tiempo en La Invasora.
7: Fin de semana con temperaturas por encima de los 100 grados. Hoy máxima 102, mínima 79. Para mañana, sábado, mayormente soleado, máxima 103, mínima 80. Mismas condiciones el domingo, 103 la máxima, mínima 80. El lunes comenzamos la semana parcialmente nublado, máxima 102, mínima 79. Y regresan temperaturas en los 104 grados el martes. Para La Invasora, con el pronóstico del tiempo, Juan Martín Ovalle, el padrino de La Invasora.

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1: Bueno, vamos a seguir adelante, vamos a enviar un bonito saludo para la gente de Caborca, Sonora, con este corridazo, viejón. Y aliste los aguachiles, pues mañana de la cruda, viejo.

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Fin de semana con temperaturas por encima de los 100 grados, hoy máxima 102, mínima 79. Para mañana, sábado, mayormente soleado, máxima 103, mínima 80. Mismas condiciones el domingo, 103 la máxima, mínima 80. El lunes comenzamos la semana parcialmente nublado, máxima 102, mínima 79. Y regresan temperaturas en los 104 grados el martes. Para La Invasora, con el pronóstico del tiempo, Juan Martín Ovalle, el padrino de La Invasora.

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5: Fin de semana con temperaturas por encima de los 100 grados. Hoy máxima 102, mínima 79. Para mañana, sábado, mayormente soleado, máxima 103, mínima 80. Mismas condiciones el domingo, 103 la máxima, mínima 80. El lunes comenzamos la semana parcialmente nublado, máxima 102, mínima 79. Y regresan temperaturas en los 104 grados el martes. Para La Invasora, con el pronóstico del tiempo, Juan Martín Ovalle, el padrino de La Invasora.
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9: Fin de semana con temperaturas por encima de los 100 grados, hoy máxima 102, mínima 79. Para mañana, sábado, mayormente soleado, máxima 103, mínima 80. Mismas condiciones el domingo, 103 la máxima, mínima 80. El lunes comenzamos la semana parcialmente nublado, máxima 102, mínima 79. Y regresan temperaturas en los 104 grados el martes. Para La Invasora, con el pronóstico del tiempo, Juan Martín Ovalle, el padrino de La Invasora.

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1: Mi gente, por ahí andan las noticias que según quieren deportar a toda la raza trabajadora y les hicimos este corrido, compa Kevin.
2: Para que le pongan oídos, dice más o menos así, compadre.

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2: ¡Ay!

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0: imagínate salir de vacaciones.
1: Sí. Ay,
0: no sé,
1: chido.
0: Hay lugares donde, por ejemplo, la playita, muchachos, ¿qué
1: qué
0: tal?
1: Rico.
2: Hay gente que vive aquí, en Califas, a una hora de la playa, y jamás ha ido a Santa Mónica, Venice, no.
0: Jamás.
2: Malibu, te lo juro, güey.
1: Oye, pero la playa a mí me reconecta. O sea, sí, el olor a la playa, las olas del mar. Ay, cómo me gusta la playa. Entrando, me
0: la gente pescando. Y como dice el feo, lo tenemos aquí en casa y no lo disfruta mucha gente.
2: No.
0: Yo tengo una tía que tenía ya 15 años viviendo aquí.
1: Sí.
0: Y le digo, oiga tía, vamos a echar una caminadita. ¿A dónde? Allá al Hollywood Sign.
2: Cállate los cinco.
0: Nunca he ido.
2: Yo tampoco.
1: Feo. Nunca he ido, yo ya fui.
2: ¿La nalgona, tu tía?
0: Ándale, mi tía la nalgona, sí.
1: Lo que yo quiero hacer es el hiking.
2: Nunca, jamás en mi perra vida.
0: El hiking,
2: de los 50 años que tengo aquí en California, jamás.
0: Chale.
2: De los jamás he caminado al Hollywood.
0: ¿Qué tal, por ejemplo, irse de vacaciones un safari en África, muchachos? ¿Qué les parecería?
1: ¿Eh?
0: Imagínate.
2: Ya quisiera ir al Suite o al MacArthur Park el domingo, güey. Ya ni la
1: fiera. Oye, pero estaría padrísimo.
0: Ver los animales.
1: Sí, todo el rollo.
2: Qué ¡ey, vete a la casa de mi suegra! Y hay varias ballenas, elefantes, focas, lo que quiera.
0: ¿O qué tal, por ejemplo, ir, no sé, a los tiempos medievales?
2: ¿Qué es eso?
0: Y de repente, muchachos, ver dragones, a lo mejor.
1: ¿A mí? Vean Game of Thrones.
2: Ahorita traigo el aliento de dragón, si lo quieren.
1: ¡Hala! ¿Mm? Oye, pero eso es completamente imposible.
0: ¡No!
1: Raúl Molinar.
0: ¡No!
1: ¿Cómo? Si no existieron los dragones.
0: Es fácil.
2: ¿Cómo?
0: O lazazo.
1: Drógate, dice. Fuma.
0: Lo que tienes que hacer es practicar.
2: Jálate una rayita, verás, con el dragón.
0: Lo que hoy en día le llaman las vacaciones para leer, para despegarte.
2: ¿Cómo?
0: Sí, retiros de lectura, muchachos.
2: ¿Eh? Ay, no te entendí, ni
0: algo, es algo nuevo.
2: ¿Vas a ir allá donde están los dragones a leer?
0: No, mira, lo que pasa, Beito, es de que hoy la fatiga digital, hoy la sobreestimulación en las redes sociales.
2: Sí,
0: tiene la gente estresada, güey, conectada.
2: ¿Eh?
1: Dolores de cabeza.

0: estrés, ansiedad.
1: Depende que dolor, mires, porque yo miro puras cositas acá de la triple X. No, a mí no me estresa, me gusta.
0: A ti te quita el estrés.
1: Estoy esperando que se largue la chaya ya con su mamá para empezar a guachar.
0: A ver los videos.
2: Pero es por eso de que ahora, y gracias a el... Ya sabes, hay un movimiento que se llama Slow Living.
0: Sí.
2: Se ha desarrollado el turismo del bienestar. ¿Y de qué se trata?
1: Qué chido.
2: Estos retiros de lectura te invitan y te llevan a lugares donde... Tranquilamente, o sea, mentalmente, visualmente, vas a estar tranquilo. No hay nada, no está pasando nada. Puede ser un parquecito, puede ser un bosque, puede ser una playita.
0: Sí.
2: Imagínate todo eso. Entonces, vas a sacar un libro. Todo el mundo va a estar callado, escuchando la naturaleza a tu alrededor, pajaritos y todo el rollo. Y tú leyendo y te vas a ir sumergiendo a lo que es la lectura. O sea, te vas a concentrar en tu libro.
0: De acuerdo. Eso es mi plan favorito en la playa. Yo, en la playa, una limonada mineral sin azúcar y un libro.
2: Un libro, ándale.
0: ¡Ay, belleza! Y escuchar las olas del mar y concentrarte.
2: Padre.
0: Feo, es que...
1: Y ver cómo un homeless llega y se roba tu bolsa.
0: No,
1: para estar bien clavada en el libro.
0: ¡No! No, pero imagínate, son personas que leen tanto tiempo, que estudian tanto tiempo, tantos años para que tú puedas eso leerlo en una semana, en un mes.
2: Claro.
0: Y absorber todo ese conocimiento, todas las historias, irte al mundo, me fascina. Qué buena nota, Raúl Molinar, te felicito.
1: Sí, mira, estaría chido irse, agarrar el libro, ese libro
0: el
1: que
0: vaquero, dice
1: el Playboy, irte al MacArthur allí, loco. ¿Qué? Pero acuéstate encima de tu bolsita.
2: ¿Por qué?
1: Te la van a robar. Ay, ay, en el MacArthur hay cada rata.
0: Qué mensajes.

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7: Oigan, hay algo que se llama el daydreaming, baby.
8: Daydreaming.
9: Mira, tenemos a Carlitos. Hola, Carlos, ¿qué pedo?
10: Los sueños, todo arrepentido hace años. Al cambio de estado. Andábamos haciendo una carretera y este día no pude ir a trabajar de noche.
7: Sí.
10: Un amigo mío me dijo que la ayudáramos. Y ese camarada el otro día no regresó porque se encontró algo entre medio de la carretera.
8: ¿Qué se encontró, güey?
10: Ah, pues yo digo que habrá sido dinero.
8: ¿Algún tesoro? No, si sí hay entierro, sí.
7: Oye, pero ¿te volvió a hablar o ya, desapareció?
9: ¿Qué ¿Ya onda? No volvió o qué?
10: Desapareció ya mi camarada. Jamás lo volvió a ver.
7: Oye, a lo mejor le pasó algo, no manches. No,
8: o lo que se encontró ya tenía dueño.
9: O está. Ay, güey. ¿Quién sabe, güey?
8: Se encontró una pipa de gas y explotó.
9: Sí. Ay, no. Mira, no, tenemos ¿sí? a Pepe con nosotros. Hola, José, ¿qué peteo?
8: Ya no me volvió a llamar.
9: Hola, José.
8: Bueno, con don José.
11: Bueno.
8: Sí, ¿cómo está, oiga?
7: Josecito, ¿qué onda? ¿Con qué sueñas despierto?
11: Todos los días que tengo entre mis brazos a la Pau.
9: ¡Ah, qué bonito!
7: ¡Ay, mi vida! ¡Qué bonito! ¿Y qué hacemos, papi?
11: A esa chilanguita que me papié con eso de que no veo, la veo con el alma.
8: ¡Ándale! ¡Eres invidente!
11: ¡Ay, chiquitita!
7: Mi amor, yo te voy a llevar a la luna. Sigue pensando en mí. ¿A dónde más te llevo?
11: No quiero que me lleves a la luna, lo que me gustaría que me llevaras es a caminar contigo de la manita bien abrazaditos, dándonos besitos por allí en la playa de Santa Mónica, mi amor.
7: Ay, claro que sí, mi vida.
12: Y luego que lo sueltas, Paola, y se tropieza y se cae.
7: No, Sancho.
12: Y se murió.
9: No, ¿qué pasó?
8: No, es que él es invidente.
11: La va a castigar Dios.
7: Sí.
12: ¿Ya viste el carro nuevo que se compró José?
7: No, lo he visto.
12: Tampoco él.
11: Ay, ¿cómo no puedo ver ese carro? Nomás me lo estoy imaginando y soñando siempre.
12: Tampoco él lo ha visto.
7: Ay, no, mi amor.
12: No sabes si trae de unos o de 100.
7: Don Tela, ya cállese.
9: Por favor.

0: Oigan, llegó el momento de la estadística, baby.
1: A ver.
0: Esto está de locos. ¿Les ha pasado que de repente se sientan en su casa?
2: ¿Yo?
0: Se agarran un café o en el trabajo. Le dan un sorbo y ven al cielo.
2: ¿Yo?
0: O a la lámpara o al techo. Y dicen, sí, ya sé de qué color vas a decir feo.
2: No, yo no. Espérame. ¿Y por qué nomás yo?
0: No, del techo.
2: Es que es blanco.
0: Ya te estaba esperando. Y de repente dices, ay, ¿y si yo fuera millonario? Ay, no estaría aguantando esta bola de babosos.
1: Ay, qué chido.
2: Ya sé, lo estás diciendo.
0: Estaría en mi casa de Hawái. Con dos mujerzotas en bikini. Diminuto, echándome aire. Eso pensaría el feo.
2: Sí.
0: Diminutito. Me estarían haciendo masaje unas chinitas al momento que me echan aire.
2: Oh, yes.
0: Y tendría a mis modelos de inteligencia artificial aquí al lado atendiéndome.
2: Yes.
0: La Chayo.
2: Allá no, nadie me
0: ¿quién es la Chayo? Diría. ¿Pero qué creen? ¿Que no?
1: Qué
0: el pelón estaría viendo el cielo cuando de repente diría, oh my God. Imagínate si yo fuera millonario. En este momento estaría en un mundo de juguetes. Tendría una casa llena de juguetes y estaría vestido de Goku todo el día.
2: Juguetes 300.
0: Todo el Goku. Tendría a mi amigo el Transformer.
2: De un ojo.
0: Con el que jugaría también.
1: ¿Y que se transformaría?
2: El de un ojo.
1: O sea, estaría así pequeño el ojo. Grandote.
2: Adentro.
1: Por lo general así son los Transformers.
2: 8 días.
0: Sí. Así sería.
1: Padre.
0: Y todos de repente hacemos esto de que, ¿y si yo me ganara la lotería?
1: Sí.
0: ¿Qué haría con ese dinero?
1: Pues es que soñar se vale, ¿no? Es normal, creo yo.
0: Oye, es chido, güey.
1: Vivir de ilusiones.
2: Es chido.
0: Ahorita está muy de moda el daydreaming. Personas que sueñan despiertos. Y muchos dirán, ay, pierden el tiempo. Pero la ciencia dice que no es perder el tiempo. Que te ayuda a tu creatividad.
2: Claro.
0: A imaginar soluciones, a idealizar tu vida y a crear metas.
2: Y para los viejitos les ayuda con el Alzheimer's.
0: También estar piense.
2: Me lo recomendaron.
1: Estaría chido.
0: No nos digas qué piensas, please. Tú sí cuéntanos.
2: Alzheimer's.
0: ¿Qué sueñas despierto? ¿Cuál sería ese ideal que tuvieras? Ese sueño irreal que si pasara te cambiaría tu vida. Oh my God. 1-855-370-3100.
1: Ahora ya tenemos al Cheve con nosotros. Cheve.
3: Ay, mira, mi peloncito, aquí ya son a las 7:05 de la mañana. Hoy me desperté soñando que voy a la montaña Everest, en la punta del Everest, dejo la vieja ya amarrada, me junto con una de 25 a 30 años.
1: ¡Qué padre, güey! ¡Eso sí es sueño!
0: ¿Qué daydreaming el tuyo?
1: Está perrón, Cheve.
0: Oye, pobre doña, ya me la imaginé en el Everest arriba. ¡Regresa!
2: Sentado en la puntita del Everest.
1: ¿A dónde vas? Espérate, ahorita vengo.
2: Uno más sígueme y allá te amarro.
0: Y también están esos sueños, ¿no? De subir montañas, de cruzar mares, hacer el ¿cómo se llama este?
1: ¿Hiking?
0: No, el que corres, nada, se me olvidó el nombre.
2: Ah,
0: el ultra.
2: Ah, de todo terreno.
1: No, Iron Man. El Iron Man.
0: Eso. Hay personas que han hecho eso, sueñan con hacer eso.
2: Yo tengo compas que son Iron Manes.
0: ¿De qué?
2: Juntan fierro.
4: Y los calzones todos oxidados.
2: Sí, por los frijoles.
1: Aparte. Tenemos a Miguel. Hola, Miguel.
5: Amigazos, yo si pudiera, echando de daydreaming, me enseñaría que hubiera yo invertido dinero después de tener el colchón en la bolsa de valor.
1: No,
5: específicamente el SP500.
2: Oh, sí, ¡ay, qué chido!
5: Cada dólar que le metes al SP500... Ahorita ya estuviera fácil unos $500,000.
2: ¿Qué es ese del SP500, güey?
0: Son las 500 empresas más importantes.
2: ¡Ah, qué chido!
5: Sí, exactamente.
2: ¡Qué chido!
5: Las empresas más importantes de Estados Unidos. Y le recomiendo la Laza, si tiene dinero por ahí escondido, sáquelo del cochinito.
2: ¡Órale! ¡Sácate el dinero del cochino!
5: Para meter SP500.
1: Oye, Miguel, pero ¿cuándo fue o cuándo habría sido el mejor momento para haberle metido, güey? ¿Cuándo?
5: Yo pienso que en la crisis del 2008 fue cuando bajó mucho. Uf, porque muchos perdieron dinero, pero muchos también ganaron, carnal.
0: Sí.
5: Cuando cae una decisión económica fuertísima, todos venden, todos sacan líquido en efectivo, ¿verdad?
0: Sí.
5: Entonces, acciones están súper baratas después de, por ejemplo, una acción que valga $100. salen 30.
2: ¡Ay, güey! Este sí sabe.
5: Ahorita ya vale 250, ¿sí me entiendes? Entonces...
2: De seguro eres rico tú, güey. No, ha de ser millonario. No,
5: pero pues ahí vamos poco a poco, echándole ganas.
0: Con eso soñaba, con haberlo hecho antes.
1: ¿Sabe?
2: Nomás le buenas clases que está dando.
1: Nomás falta la lana, güey. Es todo lo que falta.
0: Esos que le metieron al Bitcoin cuando salió y se volvieron millonarios, a su máquina. Oigan, ¿qué aplicas el daydreaming, el soñar despierto? Dicen que 9 de cada 10 personas lo hacen. Yo ¿Con sé. Qué sueñas? 1-855-370-3100.
1: Yo con Jimena Córdoba, güey.

0: algo que se llama el daydreaming, baby.
1: Daydreaming.
2: Mira, tenemos a Carlitos. Hola, Carlos, ¿qué peteo?
3: Los sueños, todo retentivo, hace años. Allá en mi estado. Andábamos haciendo una carretera y ese día no pude ir a trabajar de noche.
0: Sí.
3: Un amigo mío me dijo que la ayudáramos. Y ese día, camarada, el otro día no regresó porque se encontró algo entre medio de la carretera.
1: ¿Qué se encontró, güey?
3: Ah, pues yo digo que habrá sido dinero.
1: ¿Algún tesoro? No, si hay entierro, sí.
0: Oye, pero ¿te volvió a hablar o ya desapareció?
2: ¿Qué ¿Ya onda? No volvió o qué?
3: Desapareció ya mi camarada, jamás.
0: Oye, a lo mejor le pasó algo, no manches. No,
4: o lo que se encontró ya tenía dueño.
1: Hostia.
2: Ay, güey. ¿Quién sabe, güey?
1: Se encontró una pipa de gas y explotó.
2: Sí. Ay, no, qué feo. Mira, tenemos a Pepe con nosotros. Hola, José, ¿qué peteó?
1: Ya no me volvió a llamar.
2: Hola, José.
1: Bueno, con don José.
5: Bueno.
1: Sí, ¿cómo está, oiga?
0: Josecito, ¿qué onda? ¿Con qué sueñas despierto?
5: Todos los días que tengo entre mis brazos a la Pau.
2: ¡Ah, qué bonito!
0: ¡Ay, mi vida! ¡Qué bonito! ¿Y qué hacemos, papi?
5: A esa chilanguita que me papié con eso de que no veo, la veo con el alma.
1: Eres invidente.
5: Ay, chiquitita.
0: Mi amor, yo te voy a llevar a la luna. Sigue pensando en mí. ¿A dónde más te llevo?
5: No quiero que me lleves a la luna. Lo que me gustaría que me llevaras es a caminar contigo de la manita bien abrazaditos, dando unos besitos por allí en la playa de Santa Mónica, mi amor.
0: Ay, claro que sí, mi vida.
4: Y luego que lo sueltas, Paoli, y se tropieza y se cae.
0: No,
1: y se murió.
2: No, ¿qué pasó?
0: No,
1: es que él es invidente.
5: La va a castigar Dios.
0: Sí.
4: Oye, Pao, ¿ya viste el carro nuevo que se compró José?
0: No lo he visto.
4: Tampoco.
5: Ay, ¿cómo lo puedo ver ese carro? Nomás me lo estoy imaginando y soñando siempre.
4: Tampoco él lo ha visto.
0: I love you, mi amor.
4: No sabes si trae de unos o de 100.
0: Don Tela, ya cállese.
2: Por favor,

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0: Oigan, hay veces que uno le invierte al trocón, al carro, una lana. Y hay personas que dicen, no tengo billullo, no importa, me lo doy, porque ¿sabes qué? Yo puedo pagarlo a meses, a 300,000 años, pero yo trocón nuevo
1: me
0: voy
1: lo doy
0: a llevar.
2: Eso.
0: Luego le ponen unas llantotototototototototototototototototototototototototototototototototototototototototototototototototototototototototototototototototototototototototototototototototototototototototototototototototototototototototototototototototototototototototototototototototototototototototototototototototototototototototototototototototototototototototototototototototototototototototototototototototototototo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trocón, o que el carro deportivo, o que el carro que no tiene techo, a su máquina.
1: Porque no quiere.
0: Porque este.
2: Si no es el convertible, pues.
0: Sí, pues. Oye, pero le invierten una lana increíble. ¿Cuál ha sido el automóvil más caro que te has dado en tu vida entera?
2: Wow.
0: How much, baby? 1-855-370-3100.
2: A ver, tenemos a Vero con nosotros. Hola, Verito.
3: Cometí el error de comprarme una Range Rover.
0: ¿Por qué error si son hermosas?
2: Oh. Range Rover. ¿Que no son primas de la Land Rover?
1: No, son de Rover.
0: La Range Rover es la Stop, es Celebrity camioneta.
2: Espérame, pero tiene que ver con la Land Rover, ¿no? ¿O no?
1: Sí. ¿Sí? Sí, Range okay. Rover.
0: Pero Land es la
1: Rover.
0: De lujo, es la de lujo, la Top.
2: Ah, la perrona,
0: la Celebrity
2: veo.
0: Camioneta.
2: How much, ¿cuánto te costó, Vero?
3: 80,000.
2: ¿Qué? ¡La
1: madre! ¡Ay, Vero!
0: Oye, ¿de qué color?
1: No tenía ni para tragar.
3: No tenía, fíjate.
1: No, es que sí, con el pago.
0: Pero andaba bien delgada en su camioneta, haciendo por todos
1: y
0: lados.
1: Y si la corren del apartamento, ahí mismo se va a vivir.
2: Le rugían las tripas, pero en la Range Rover.
0: ¡Chulada!
1: Ay,
0: ¿cuánto tiempo te duró la Range Rover, manita?
3: Tres años.
1: Así la se la descomisaron.
2: Oye, pero ¿y por qué dijiste desgraciadamente? ¿Qué pasó? O sea, ¿fue el auto de tus sueños y se convirtió en el auto de tus pesadillas o qué pasó?
3: Sí, la verdad sí, porque

0: era mucho para ponerla a mantener porque era de diésel.
1: Wey, sí. ¿De diésel? No, no sabía.
2: Sí, son diésel.
3: El diésel, cada vez que le llenas el tanque, le llenas el tanque, le tienes que echar un líquido. ¿Sabías, no?
0: Sí, un líquido especial, sí.
3: El TAF.
2: El TAF. Oye, Reina, ¿cuánto pagabas al mes por tu trocón ganador?
3: Chale.
0: Fíjate que pagaba 425 al mes.
2: Ah, no estaba tan
3: caro. Espérame, más la aseguranza.
1: Pero por 8,000 meses.
0: Más aparte sí la aseguranza sí me salía en 560.
1: ¿Qué?
4: Espérame, estaba más cara la aseguranza que el pago.
3: Sí, güey.
0: Sí, más cara la aseguranza que el pago.
1: ¿Qué dijiste? Pero me la doy.
0: Me duró 3 años. Y la verdad es que se me dañó de la cadena del tiempo.
1: Ajá.
4: ¿Y cuánto de la reparación?
0: Más de $10,000.
2: ¿Qué? No, te paso.
3: No. Pero la miraban los compañeros de la chamba llegar.
2: Es que la Range Rover está bien bonita.
4: Oye, y le preguntaron a Vero, pues, ¿en qué trabaja la muchacha?
2: ¿Y en qué trabajabas?
0: Trabajo en una compañía de ensamble.
2: ¡Hala! Pero su Range Rover del año, mi vida.
3: No.
2: Nadie se la quita.
3: Pero la Range Rover la traía bien ensamblada.
2: Ay, está bien, beautiful. Qué bonito.
4: Imagínate,
3: Mili algo.
4: Todo el mundo la veía venir de lejos a la.
3: Allá viene la Vero.
4: Mírala, ahí viene la Vero bien peinada.
3: Hey, y sin comer.
0: Me sentía bien Kardashian.
2: Es la celebrity, la camioneta de la celebrity.
4: Güey, qué pedo. A ver, tenemos a José con nosotros. ¡Hola, Pepe!
2: ¿Cuánto fue el camionetón o el carrazo que te diste, chulo?
5: A 95 cash.
1: ¿No, qué?
2: ¿Cash?
1: No,
2: ¿su madre de dónde tenías tanto cash?
3: ¿Qué pedo, José?
1: ¿Qué onda? ¿Qué vendías?
5: Es una Sierra 3500 lifted.
2: ¡Hala! Es una Sierra, gigante.
4: Una GMC Sierra, gigante, una camioneta.
5: Una GMC Sierra.
4: Oye, pero cash 95, pero por ejemplo, ¿cuánto era lo que pedían o cuánto costaba realmente? Porque si pagas cash, hay descuento.
5: 103.
2: No,
3: ah, está bien, se ahorró.
2: Oye,
3: 15
2: pero
3: dólares.
2: Lo pagó todo, no se endeudó, eso está bien.
3: Pero mira cómo perdió peso, no tiene ni para tragar.
5: Hay que pagar intereses.
4: ¿Eh? Oye, José, ¿y todavía la tienes
5: hay
4: o?
5: Que pagar intereses.
4: ¿Todavía la tienes o ya estuvo con la sierra esa?
5: No, sí la tengo todavía. También tengo un Corvette.
3: Este es rico.
2: Oye, pues ¿en qué trabajas, Josecito, que te das tanto carro ganador?
5: Hatchback.
4: ¿Qué es eso de HVAC?
5: Aire acondicionado.
2: Dicen que les va a re bien. Yo voy a aprender a poner aires acondicionados.
4: Sí.
2: Y les voy a decir, ¿quieres que te arregle tu aire acondicionado? Tu aire, yo te arreglo tu aire.
3: Yo te soplo así.
1: Y ni tienen nada los aires, pero para sacar dinero el José.
3: Cambian todo el sistema.
1: El compresor. Ajá. Ay, que está congelado. Puro rollo.
2: Ay, pero mira, él trae dos carrazos.
3: Sí. También deja el dinero.
4: Muy bien. A ver, mira, tenemos también a Giovanni con nosotros. Ese es mi Gio.
2: ¿Qué onda? ¿Cuánto te costó tu carrazo?
6: No, es que a mí me pasó algo, me costó como 38, era una Yukon de Nali.
4: 38,000.
2: No, la de Nali está bien bonis.
4: Ajá.
6: Y luego ya la estaba pagando y todo, y ya cuando la pagué, bueno, la arreglé, le puse rines, sonido. Ya casi cuando la iba pagando me la robaron.
4: ¿Qué? No manches.
6: ¿Qué?
4: ¿Y dónde? ¿Afuera del jale, de los depas? ¿Dónde te la robaron, Giovanni? No,
6: donde vivo, y tenía cámaras, nomás que iban encapuchados. No. Y luego ya hice el reporte y nunca la hallé.
3: ¿Cómo?
2: Es que la de Nali es top,
3: ¿La de Nali?
2: Sí.
6: Yo pagué un detective.
4: Sí. No, hombre, mi carnal, qué lástima.
3: Yo no tuve de Nali.
2: No, ¿qué tuviste?

0: El artista.
1: ¿Qué? ¿Qué? ¿Qué?
0: Que canta música mexicana. En este momento les voy a mostrar el carro más ganador que se ha comprado. Porque saben que ya hay billuyo. Uno de los carros más caros que han existido en el mundo mundial.
2: Uno de los carros más caros en el mundo.
1: ¿Qué vuela o qué pedo?
0: ¡El chisme
1: qué?
0: Es!
2: ¡Mira! ¡Mira!
0: ¡Mi vida!
2: ¿Cuánto cuesta el carro más caro? ¿Cuánto cuesta?
0: Ahí les va.
2: A ver, venga.
0: Los carros más caros que tienen las celebridades en este mundo.
2: Ajá.
0: El número 5 está Manny Cashman, que él tiene un Bugatti.
2: ¿Quién es ese güey, el Manny Cashman?
0: Él es Cashman. Un corredor de F1.
2: Ah, muy bien.
0: Luego está Floyd Mayweather, que tiene un carro de 4.8 millones de dólares.
1: ¿Qué? ¿Pues qué hacen esos carros?
0: Cristiano Ronaldo, que también tiene un Bugatti, Chiron, que costó millones de dólares.
2: Luego tiene
0: gracias. Otro Bugatti que costó aproximadamente 9 millones.
1: ¿Qué?
0: Solo hay 10 en el mundo.
1: ¿Bugatti?
0: Y Jay-Z, que se compró, tiene el carro, según esto, más caro, un Rolls Royce.
2: Sí, no, Jay-Z, el esposo de
0: millones de dólares.
2: De la Beyoncé.
0: Imagínate.
2: Ese güey es multimillonario, ¿no?
0: Multimillonario.
2: Sí.
0: ¿Pero qué creen?
2: Ah.
0: Les voy a hablar de un hombre ganador que les dijo, quítense que ahí te voy a muchos de esta lista, porque se compró un carrazo, un Ferrari, preciosísimo, color negro, parece el de Batman, así tiene este estilo del carro de Batman. ¿Quién creen que es, chavos?
1: Ha de ser un vato de allá, de Francia.
2: Yo digo que ha de ser Karim León.
1: Ha de ser un vato
0: de... Se lo merece.
1: De Sinaloa. Sí. Ha de ser un vato de ahí, de Ciudad Obregón.
0: No.
1: Ha de ser un
2: Luis Miguel.
0: Luis Miguel tiene un Bugatti, creo.
1: ¿Eh?
0: Ay, güey. Mi Luis Miguel. ¿Sí? Ay, chiquito, precioso. Denle lo que sea. Creo que tiene un Bugatti. ¿No?
2: ¿Sabe? No sé.
0: Bueno, no estamos hablando de mi esposo.
1: Es que ya no gana dinero.
2: Lo vendió porque está endrogado. No, no,
0: le
2: tiene, no tiene para pagarle a nadie.
1: Sí lo demandaron.
0: Cáiganle a YouTube, no sé, arroba bueno, mala feo, porque...
1: ¿Quién es este vato de aquí, de Los Ángeles?
0: A ver si les canto un pedacito, a ver si ustedes saben quién es. Él canta en Fuerza Regida. Cachín, porque puedo. 9.7 millones de dólares.
1: ¿Qué? ¡Wow!
0: Más la comisión, que el extra, que limpia de acá, interés, que lávale acá.
2: ¡No!
0: 10.67 millones de dólares.
2: ¡Ay, amigo!
0: ¡Chulos! ¡Ay, les boinas!
1: ¿Y a cuánto será el pago mensual de 30 mil dólares?
0: Yo creo que lo pagó cash, ¿eh?
1: ¿Qué?
2: Para mí que lo financió.
1: Sí.
0: Ay, no sean
2: a 60 meses.
1: A 60
0: envidiosos.
1: Años.
2: Y le dijeron, mira, el interés ahorita está al 15, démelo. Y firmó.
1: Échelo,
2: sí. El man ni preguntó el interés, dijo,
0: un
2: ya.
0: Un Ferrari échelo. Ganador se aventó el
1: día. ¿Es un Ferrari?
0: Cáiganle a YouTube, arroba bueno mala feo, porque se los vamos a enseñar.
1: ¿Qué hace ese Ferrari?
0: Les vamos a enseñar el Ferrari. Vean el carrito que se aventó.
2: 9.7 más comisión.
1: Así son de caros. Máquina. ¿Los Ferrari?
0: Sí, fíjate que no cualquiera puede comprar un Ferrari.
2: No,
0: tienes
2: carísimo.
0: Que entrar en subasta, wow. Te tienen que elegir, a ver si eres ganador, si eres digno. Y él entró a una subasta y se lo llevó, se lo llevó, se lo llevó.
1: ¿Cuál es más caro, el Bugatti o el Ferrari?
0: Es que el según las cosas que le pongas y la edición que sea el carro.
1: Qué chido, claro, qué caro está, güey.
0: La neta que yes.
2: Bastante.
0: Hay carros que son caros y lo que le sigue.

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1: Vamos a recibir con nosotros desde Guadalajara, Jalisco, México. Señoras y señores, ahí está el que canta los goles de las Águilas del América, pero chulo.
2: ¿Dónde mete tanto aire para gritar tanto?
3: ¿Y por dónde le sale el aire?
2: No, aprieta la válvula de atrás de Troy. Machín.
1: Tenemos con nosotros a mi compita Gabo. ¡Gabo! ¿Qué onda, Gabito?
4: ¿Qué pasa, muchachos? ¿Cómo están? Qué gusto saludarlos. Muy buen día.
3: Igualmente, Gabito.
4: Oye, Gabo. ¿Es martes? Sí, es martes. Miércoles.
3: No, es miércoles.
4: No, miércoles.
1: Miércoles,
4: ya. Ya no sé en qué día vivo.
3: Oye, Gabo. Perdidas, sí,
4: ya.
1: Me ganó la emoción. Y recuerdo haber visto el calendario de la Leagues Cup y el América jugaba aquí en Carson. En contra del Columbus Crew, me dio mucho gusto decir, ok, bueno, me hubiera gustado más que jugaran en el Banorte para que el Columbus Crew sintiera la altura, la localía y todo el rollo. Pero creo que también aquí en Los Ángeles juegan siempre de local, pero no es hoy. Me estás diciendo chat y el
3: Pau. Chat GPT, es que la gente en el chat está diciendo que el juego no es hoy, es el próximo miércoles.
1: A ver, ¿cuándo?
4: Sí, exactamente. Es el día 26.
1: Qué bueno que tiene
4: la realidad alterada usted siempre, mi querido Pelón.
1: Ok, porque entonces ya no le canceló a mi vieja. Le cancelé la cena a mi vieja y todo. Le dije, hoy juega.
4: Así te va a ir, güey. Así te va a ir. No canceles nada.
1: No, es que cuando juega América, el mundo se detiene.
3: Hoy no te comas lo que te va a preparar, porque seguramente va a tener algo adentro.
1: Oye, Gabo, pero hablando de las Águilas, ¿qué onda con el 9, las contrataciones? ¿Qué está pasando?
4: Mira, hay muchas cosas, muchas situaciones con América. Incluso se habla de que pueden llegar 3 refuerzos, no solamente el centro delantero. De las posiciones que quiere América, es un centro delantero, es un extremo por derecha y un medio de contención. Es lo que está buscando el conjunto de las Águilas. Recuerdas también que dejaron ir a Dourado, tenían a Rodrigo Dourado y lo dejaron ir a Juárez. Yo la verdad creo que hicieron bien, aunque hay mucha gente que piensa que no, que se lo tuvo que haber quedado, pero me parece que Dourado es un gran jugador, pero alenta al equipo, o sea, de repente lo sigue haciendo muy lento. Entonces creo que fue una decisión buena que se vaya. Hoy en día no hay nombres, o sea, ni siquiera hay un nombre, no hay un jugador que pueda decir, no sabemos ni siquiera si el delantero vaya a ser de Liga Mexicana o de fuera, que sería una apuesta traer a un futbolista que no se acople o no sepa cómo es la Liga Mexicana para colocarlo y a ver si puede hacer las cosas bien. A ver, opciones que me vienen a la mente que puedes tomar de algunos equipos de la Liga Mexicana. Uno puede ser Yuca, el que fuera campeón de goleo con el rojinegro y que hoy es banca en Rayados, que hoy prácticamente no lo voltean a ver. Pero va a ser muy caro, me imagino. No creo que Rayados, después de pagar arriba de 30, quiera que le pague.

0: paguen menos, pero bueno, habrá que esperar. Y otro, creo, no sé, digo, si tú traes otro pelón en la mente, creo que puede ser Salomón Rondón, el futbolista del Pachuca, creo que caería muy bien en las Águilas del América. Digo, pensando en los delanteros de la liga.
1: Es que se están hablando de varios, pero no sé si se concretaron al fin. Por ejemplo, sonaba James Rodríguez ahí, sonaba James.
2: Imagínate.
0: No, pero James no es centro delantero, ahí tendrías que... Sería un falso 9 atrás del centro delantero.
1: Bueno, se estaba hablando también de CR7.
2: Sí.
1: ¿No?
2: Que ahí se quiere retirar de América.
0: No, señor productor, este tipo va a decir tarugadas. Se estaba hablando. Si este tipo va a decir tarugadas, me voy. No, CR7.
1: Se está hablando de Mbappé.
2: Mbappé. Se están peleando entre ellos por estar en el mejor equipo in the world.
0: No, no. Mira, ni el Melolengo dice tanto tarugada como tú en la sección. De verdad.
1: No, pero de lo que sí se hablaba era de que, por ejemplo, el posible regreso de Raúl Jiménez, ¿no?
0: Bueno, hoy Raúl está en la Championship, está jugando con el conjunto del Wolverhampton, regresó, y yo creo que está bien. Raúl prefirió quedarse con su equipo, regresar con un equipo que estuvo también en Inglaterra, y podría ser, digo, en algún momento, y digo, lo hemos platicado, que de repente, bueno, por ejemplo, ahora que está el tema de la hormiga, hemos platicado que muchos futbolistas se van a Europa, a lo mejor unos, dos, tres, cuatro años, y después Rayados, Tigres, América, levanta la mano y los traen otra vez de regreso para jugar en la Liga Mexicana. Entonces, no sé, puede ser una posibilidad, aunque yo creo que Raúl quiere todavía estirar un poquito, dos, tres años más su carrera en Europa. No creo que ahorita regrese.
1: De lo que se hablaba también del México-Inglaterra, que a Harry Kane le gustó mucho México.
0: Pues, ¿y quiere jugar con el América?
1: Bellingham, imagínate, Pau.
2: No,
1: ¿aló?
2: No me ilusiones.
1: No, güey. Gabo dice el
3: mejor me callo el hocico yo, Gabo. No, voy al baño.
0: No puede ser, no. No, feo.
3: Voy al baño, no.
0: Me lo lengo. Ve al baño, haz lo que quieras hacer. Ahorita ya, no te lo sección se murió. Se acabó.
2: Dicen que soñar es bueno.
0: No, güey. No. Este güey no sueña. Este güey piensa mentiras en su cabeza.
3: Pero entiéndelo, es un bajón de azúcar que le da para el diabetes.
2: Nice thing.

0: de México e Inglaterra. ¿Qué? Lo que sí es verdad es de que Emilio Azcárraga.
1: Oye, el pelón dice uno sí, uno no, uno sí, uno no. Hey. La gente toda confundida. Lo que sí es verdad es que Bellingham.
0: Sí, no, no. Lo, es que pues, ellos juegan con entre Inglaterra.
2: No, no, Pau quisiera Bellingham en el América.
1: Claro,
2: Pau
1: ¿tú
2: sí
1: no?
2: Lo quisiera.
1: ¿Tú no lo quisieras?
2: Oh, bueno, a ver. Bueno, sería un crack, o sea, la verdad sería un jugador muy importante.
3: Déjense de
2: pero tanto así como quererlo, pues no.
3: Oh, ya.
2: De todos modos lo veo en el Madrid, pues, de todos modos lo veo en el Madrid, o sea, porque veo los partidos del Madrid.
1: Ahí está.
3: Pero bueno, es a ver, serio, ¿qué,
2: de selección mexicana, qué pelón, de selección ver, mexicana, qué pelón. Te quedas tomando pues, como
0: mira, hablando
2: guayaba.
0: De ese partido de Inglaterra en contra de México, de hecho, Emilio Azcárraga habló al respecto, o sea, y le preguntaron qué le pareció ese partido, sí, no, pues, y al parecer... Quedó molesto, quedó enojado.
1: ¿Por qué?
2: Pues como todos. A ver,
0: no,
2: y lo hemos platicado muchas veces. ¿Tú quedaste muy a gusto con cómo se jugó el partido?
0: Sí. Yo
1: sí lo disfruté.
2: ¿De verdad?
0: Mucha gente, yo creo que gente quedó conforme. Quedaron. ¡Ay, vamos!
2: Mucha gente, no.
3: Ay, para
2: sí,
3: otra.
2: Pero mucha gente quedó como que, ¡ay, sí! Estuvimos cerca y demás. Pero fue un tema como de verdad que no pasó.
3: Lo mismo,
2: o sea,
3: lo mismo.
2: A ver. Cuando, claro, llegamos a la misma zona que llegamos, sí, lo diferente que hicimos es que ganamos 3 partidos en primera ronda, sí, contra equipos muy cáscaras, ajá, como la República Checa, como Corea del Sur y como la selección de Sudáfrica, equipos que no venían a proponer absolutamente nada. Por fin se gana un partido en zona eliminatoria después de que no lo hacías desde el 86. Eso también es bueno. Ok, perfecto. Pero es una ronda más, recordemos, 32avos de final. Y ahora en los octavos te quedaste donde siempre. Y otra vez con los mismos errores de siempre, las mismas fallas que terminas haciendo porque, a ver, Javier Aguirre se volvió a equivocar en los cambios, sacó a Julián Quiñones, metió futbolistas que no tenía que haber metido. Obviamente, y tú pensaste, dijiste, estuve cerca porque se marcó un penal, lo marcó casi. Raúl Jiménez. Pero acuérdate en tu mente jugadas que de veras hubieran sido de peligro. Ah, pero tú cuentas la chilena de Raúl, ¿verdad? Que pegó en el defensa.
0: Sí,
2: eso no cuenta, güey.
0: ¿Tú buena?
2: No, pero no cuenta.
0: ¿Cómo no?
2: No cuenta.
0: El cabezazo de Raúl también ahí abajito que lo sacó el portero.
2: Pero eso fue en el primer tiempo. Ese no.
3: Si no entró, no cuenta, güey.
2: No lo hiciste bien, o sea, porque es que por eso nos engañamos y por eso pensamos que hicimos un gran mundial y tú como toda la bola de melolengos tenían que haber ido los jugadores Europa y dime cuántos han ido de la selección. ¿Cuántos? Ninguno.
3: De Cabo Verde,
2: ninguno.
3: Sí.
2: Es más, Hormiga se supone que recibió otra tercera oferta que ya lo aumentaron, que están viendo y que parece que sí se va a ir. Ahorita no hay nada
3: Morita.
2: Oficial.
3: Morita.
2: Pero sería el primero. Morita tampoco se ha ido.
0: Después de meterle tanto dinero al Banorte, que el Mundial, que no sé qué, le preguntaron.
2: Claro.
0: Al
2: ¿Tú qué crees que quería?
0: ¿Cómo te sientes?
3: Aquí se enojó mucho.
2: Avanzara por lo menos a cuarto.

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9: Escuchamos declaraciones de
10: venga, venga.
9: ¿Cómo se siente? ¿Está contento o no?
11: Voy al baño, no.
10: Venga.
12: Creo que es muy amargo porque es un juego que debimos y pudimos haber ganado. Contra una potencia. Y ahí es donde también, siendo todos el ecosistema, el estadio pesa. La afición pesa.
11: El clima.
12: Te pongo de ejemplo, 28 de marzo, Portugal. La afición mexicana empatando con una potencia, gritándole, chiflándole a la selección. Me parece inaceptable. Inaceptable, ¿eh? Pero es súper interesante el cambio en semanas, donde pasaste de ahí a otra cosa, a un cambio radical en la entrega cuando se ve el juego de Inglaterra. Y entonces creo que la afición, yo no estoy diciendo que tengan que apoyar siempre, pero ya nos dimos cuenta que cuando se apoya, los mismos jugadores lo reciben bien.
9: Ok, muy bien. Entonces, dice que ese partido se debió de haber ganado. O sea, todo mundo facturando ya de que México tenía que pasar mínimo a cuartos de final por tantas cosas.
10: Claro, a ver, y estoy de acuerdo con él. Me parece que, a ver, aquí hay que ponerle su granito de responsabilidad a Javier Aguirre, que hace los cambios, que es el tipo que maneja el equipo, que se da cuenta que que, a ver, en una pelota larga, cuando el partido estaba 2-1, en una pelota larga no te pueden ganar y que tú cometas un penal. Ya te pusiste 3-1, ok. Te regalan un penal, porque para mí se lo regalan a México. 3-2, ok. Ah, pero tienes media hora por delante inglés? Para hacer un solo gol. No. Un solo gol.
9: Oye, Gabo,
10: Inglaterra se te fue atrás y ni así pudiste hacérselo.
9: Y ahí te va algo también, antes del 2-1, cuando nos cae el primer gol de Inglaterra. También, digo, sé que está Chavito, sé que lo queremos mucho, Morita, pero también...
10: Mora.
9: Esos errores en un mundial, o sea,
10: claro,
9: duelen.
13: Pero está aprendiendo.
10: Mora es el que pierde la pelota. No, pues sí, pero que aprenda en otro partido, o sea, que no aprenda en el partido más importante de México y no la riegue. No,
13: lo está, está iniciando su carrera.
14: Diamante.
13: Le está echando ganas, está aprendiendo, lo están puliendo, lo meten con personas que tienen experiencia

0: para poder trascender. Y si no lo haces, pues simplemente vas a terminar perdiendo ese partido. México lo tenía que haber ganado. Y como bien dice el señor Emilio Azcárraga, el ecosistema cuenta. Claro, si ese partido hubiera sido en Wembley, obviamente tú tienes muchísimas chances de perder. Pero jugándolo en el Azteca, con todo a favor, con tu gente, con el estadio a favor, con un técnico que, bueno, ese es el tema, que no sabe hacer cambios, pero bueno, por lo menos que metiera a alguien. O sea, creo que Santi sigue todavía fuera de la cancha lesionado, güey. O sea, no puede ser, jugó 10 minutos afuera de la cancha. Ese cambio fue, no sirvió para nada.
1: ¿Todavía está Santi tirado ahí en el Azteca? ¿Cómo?
0: Pues, no, pues claro. ¿Qué? Por eso no lo pueden contratar nadie. Por eso no lo pueden. Así. Ya ves que se quedó ahí como 5 o 10 minutos y todo tirado. No. El Memote, dime una que agarró arriba. Una. Pues claro, si los tipos miden 3 metros, pues ¿cómo les vas a ganar por arriba?
1: Increíble.
2: Ay,
3: pero ya no se enoje, por favor.
2: Ya fue.
0: Duele. Porque, a ver, Feo, una oportunidad como esta, sí, que tuvimos, yo no creo no creo que la volvamos a tener. Es de verdad, no creo.
3: Pero
0: no
3: creo que la volvamos a tener. Casi.
1: No, y sí, sí.
0: Qué cosa lamentable, el Feo. Mira, vete al baño, güey. Vete al baño, Feo. Allá aportas más desde el baño. Aportas más.
2: Aporta mucho en el baño.
1: ¿Dónde la gente te sigue en redes sociales, Gabo? Y que esté bien al tiro de todas tus narraciones, por favor, que se ponen perronas.
0: Muchas gracias. Ahí estamos en el ex como arroba Gabo Sainz, también en el Facebook Gabo Sainz y en el Instagram y TikTok como Gabo Sainz 1 también, para que vivan al máximo. ¿Dónde más, mi querido Feo?
3: En el OnlyFans.
1: Bigfoot.

0: una historia de una señora. A ver, feo, a ojo de buen cubero, ¿cuántos años tiene?
1: Tiene como 195. Y eso porque no se ha pintado las canas.
0: Y medio.
2: Cáguenle a YouTube para que la vean a la señora. Yo digo que debe tener la señora. Está entre
1: 89.
2: Está entre 80 y la muerte.
0: La pregunta correcta es: ¿quién está más joven? ¿La señora o Don Tela?
1: ¿Para mí qué? No, la doña.
3: A ver. Ojalá llegue a la edad que representa.
0: Ay,
3: ya.
0: ¿Qué dice?
3: Está mucho muy correteada, más que el 405.
0: No,
1: está madreada.
0: Esta señora, cáiganle. Hay muchos hombres que les gustan las.

0: granis, así se dice, las personas de la tercera edad.
1: Sí, pero sí está muy señor.
0: Y esta señora dice que está buscando un hombre más joven que ella. No, si ella no tiene podría. 100 años y así la ven ustedes, cualquiera es menor.
1: ¿Tú qué edad le echas,
0: Pau? Yo digo que la señora, como
1: ven
0: no sé.
1: En el cuello se le nota.
0: No, yo digo que debe tener como unos 78.
2: ¿Qué?
0: ¿Más? Mil. No. Pero a ver, no, dice que va a mantener al chavo, al hombre, que casa, que carro, que alberca, que viajes, que todo. Que aquí el dinero es lo que sobra. Aquí lo que sobra es el billuyo.
2: Ahora, hay que respetarle una cosa a la viejita. No usó filtro. O a lo mejor está muerta y es inteligencia artificial. Pero sí, pero no usó filtro.
0: Viva. Dejó su correo electrónico para el hombre que la quiera mantener. Ahorita se los damos
2: mantener.
0: En YouTube. Digo, mantener ella a él.
1: Sí, dice, porque el dinero no es problema. Lo que quiere ella, dice, busca un jovencito, de preferencia jovencito, que le guste la naturaleza. Dice que le guste aprender, porque tengo mucho que enseñar, todo lo que la vida me ha enseñado. No sé qué tanto le quiere enseñar, no sé si le quiere enseñar
0: todas las
1: cosas de finanzas. A lo mejor... No sé, hacerse rico, rica.
0: Ella dice que tiene billuyo hacia lo loco, ¿eh?
1: Dice, te voy a hacer rico, rico.
2: Que se arregle
0: tantito. Te voy a hacer chico, todo mi vida. Todo. Oigan, pero yo quiero saber si alguien que nos ha escuchado alguna vez ha salido con una madurita o algún madurito por tema de billuyo, de interés,
2: pues sí,
0: para que te
2: no
0: traigan como
2: madreada.
0: Reina, como rey, que no te guste en lo absoluto. Que dices, híjole, no conectamos nada, pero es mi sugar daddy.
2: Ay, qué rico.
0: O mi sugar mommy. 1-855-370-3100.
1: Pues es que son, ahora sí que es parte del contrato, ¿no?
0: ¿Qué?
1: Digo, por.
2: ¿El sugar?
1: Porque, por ejemplo, la señora, digo, con todo respeto, pero pues. O sea, tendrá buen corazón y será buena onda y lo que tú quieras, pero.
2: La madre adona.
1: Pues sí.
2: Correcto.
0: Pero son unas cosas por otras. Ajá. O sea, tú sabes que si vas a estar con la señora.
1: Por eso.
0: Es pero porque estás por la lana y ella está contigo por chuparte la juventud.
2: De toda.
1: Lo que te digo, es parte del trato. O sea, literal.
2: Un beso de esa doñita te arruga la cara de volar.
0: A ver, yo tengo una pregunta. Si ustedes ahorita estuvieran solteros y llega esta señora y les dice, les voy a dar $1,000,000. Vamos a casarnos de aquí hasta que yo fallezca.
1: El feo ya se quitó los calzones, espérate tantito. Espérate, feos. Es un
0: guarizo.
2: Y yo le digo, ¿sabes qué, morrita? De volada.
1: ¡Ay, es morrita!
2: ¡Aló! Chiquita. Aquí sabes lavarles el coco, güey.
0: Chiquitita.
2: No, eres la mujer que siempre he esperado en mi perra vida.
1: Pau, $1,000,000 es mucho dinero. En mi vida lo he visto. En mi vida, la verdad. Pero yo creo que yo no... Es que no...
0: No, pero dices que a ti te gustan maduritas.
1: Sí, pero no tanto, o sea, no, o sea, con todo respeto a la señora, ya se le pasó. O sea, me gustan unos, ¿qué? 10 años.
0: 10 años de diferencia.
1: Sí.
0: 20 años.
1: No.
0: Mira a la señora.
1: Ay, no.
0: Oye, la gente en el YouTube se está volviendo loca que pasemos el correo de la señora.
1: Ahí está el correo.
0: El correo es.
1: Chéquenlo.
0: Sin dientes.
2: Sin dientes con arroz. Sin dientes rice, dice.
0: Dice CYNDISRICE. Sin, pero no es Cindy's, ¿no? Es Cindy Rice.
1: Sí,
0: así Cindy's Rice, tiene
1: pero
0: razón.
1: Tiene una S, tal vez es su inicial.
0: gmail.com para que la busquen. Ya. Nosotros vamos a hacer un experimento ahorita. Cáiganle a YouTube. Los tres le vamos a mandar un correo electrónico.
1: Los tres.
0: Tú, ahora, Raúl,
1: jalo.
0: Tú, Feo y yo.
1: Jalo.
0: A ver si nos
2: contesta.
0: ¿Qué tal si
2: nos contesta?
0: ¿Qué le vamos a decir? ¡Bromi!
1: ¿Y qué tal si te contesta? Kidding. Que te conteste a ti, Pau, que diga, ¡hi!
0: ¡Hi!
2: Pero le vamos a mandar una foto también, ¿ok? Para que nos conozca.
0: Claro.
2: Mira quién soy.

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10: Muy buenos días, amigos del auditorio de La Invasora. 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Hasta el sol de hoy, todavía mucha gente nos dice: gracias a Dios y a don Juan González, ya compré mi casa, Víctor. El otro día iba yo caminando por el pueblo, literalmente, así se llama la tienda, don Juan, ya metí un gol, y me encontré a un señor de allá de Comonfort, Guanajuato, y me dijo: Víctor, dígale a don Juan que muchas gracias, que siempre escucho su programa y que le mando un saludo, y le agradezco bastante, porque él fue el que me ayudó a comprar mi casa. Yo pensé que no podía. ¿Y qué cree? Don Juan me dijo, sí, se puede. Buenos días, don Juan.
11: Buenos días, Víctor. Buenos días a todos. 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
1: 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Te mandamos muchos saludos, y don Juan, pues gracias por estar aquí nuevamente.
0: Gracias, Víctor, son muchas de la pregunta que han hecho últimamente en los cierres, que hemos tenido la oportunidad de ayudar a unas familias comprar su casa. Le damos agradecimiento a ellos y felicidades a ellos, ¿verdad? Tuvimos tres familias que ayudamos esta semana lograr comprar su primer casa, o y otros vender su casa, su inversión que tenían.
1: Felicidades.
0: Felicidades a ellos. Pero la pregunta es, ¿ahora qué? Ya, tengo mi casa de venta, ya se vendió, ¿ahora qué tengo que hacer?
1: Pues pagarla, don Juan.
0: No, el vendedor. Okay. Ahorita hablamos del vendedor, después hablamos del comprador. ¿Qué pasa con el vendedor ya que se vende su casa? Mm. Bueno, tiene que desactivar sus utilidades. Se lo olviden, desactivar sus utilidades. Normalmente yo les doy 1 o 2 días a los compradores. Si es un fin de semana, pues les doy el fin de semana para que ellos tengan la oportunidad de transferir sus utilidades, especialmente el bill del agua. El bill del agua es el más tardado, es el que te piden comprobante, que si eres el dueño en cada ciudad o cada comunidad. So, dales chance a los compradores que puedan transferir eso, pero te llámele a la compañía de agua y dice, ok, si cerramos ayer, un viernes, dígales a la compañía de agua, ¿sabe qué? Ya para lunes, ya estoy afuera, tienen que activar ellos su bill.
1: Oiga, pero ya se sabe la nueva. Digo, ya que tocó el tema usted de lo del bill del agua.
0: ¿Qué tiene el bill del agua?
1: Pues que ahora ya las compañías de agua, al menos una que está aquí en el centro, por la Broadway, para ser exactos, dice que tienen que poner una tipo válvula.
0: Un backflow valve.
1: Ándele, pues sí sabe en inglés. Y pues yo no me la sabía porque, bueno, apenas descubrí eso. Y pues nos dimos cuenta de que es un proceso por el cual le están requiriendo que instale esa válvula si no la tiene.
0: Se la requieren cuando está apagada el agua.
1: Exacto.
0: Pero si está activada el agua, no te lo van a requerir.
1: Pero si cambia de nombre.
0: Parece que no te la piden, solamente que esté apagada. O sea, que esté cortada.
1: Ok.
0: So, por eso es que se le da chance a que transfieren sus utilidades con tiempo.
1: Ok.
0: Ya si los hacen eso, eso es bronca de la compañía de agua. Y esto ya no tiene nada que ver con el vendedor.
1: Ok.
0: Eso ya es de la compañía.
1: Porque luego se enreda la gallina, don Juan. Bueno, yo le digo porque, bueno, obviamente usted está diciendo si se apaga el agua, ese es un buen punto, porque ciertamente esto pasó porque se apagó el agua. Y bueno, específicamente fue por falta de pago. No te estaban pagando el agua por 3 meses, fueron y cerraron la llave.
0: Yeah.
1: Y cuando que la quiso activar, nuevo nombre,
0: yeah,
1: pues fue que le dijeron, ¿sabes qué? Pues sí, te la activamos, pero... Y te cobran por activarla.
0: Sí.
1: Y todavía te preguntan por esa válvula que dice, ¿cómo se llama? ¿Cómo se llama?
0: Backflow valve.
1: Y pues dicen, tiene que ir a verificar, a checar un plomero certificado.
0: Alguien con licencia, y no cualquiera.
1: Y esos cobran.
0: Sí te cobran. Bien. Perdón. Sí te cobran, pero no es mucho el costo. Y claro, pues lo tienes que tener, y si no lo tienes, a veces te lo requieren que lo pongas.
1: Ándele.
0: Todo depende, pero eso ya, como te digo, eso va a ser responsabilidad del nuevo dueño, porque es lo que exige la compañía. Eso no tiene nada que ver con el vendedor, no tiene que ver nada con que el vendedor no le dijo. No, eso no es que simplemente la compañía de agua lo exigió.
1: Muy bien.
0: Eso, porque cuando hacen inspecciones no se requiere. Eso es algo que los servicios de agua están poniendo independiente, no todos lo hacen. No vamos a aclarar que sí es todo, es una compañía u otra que lo está haciendo.
1: Okay.
0: Y me imagino que lo están haciendo porque se los han multado.
1: Disculpe usted, don Juan, que le haya puesto esta situación, pero este escenario, pero la mera verdad, pues sí es medio enredoso, porque mucha gente pues no esperaba que le dijeran eso, ¿verdad? Y obviamente tú estás más o menos tanteando tus gastos, voy activo al agua, son 100 pesos, dice don Juan, hablando de pesos, se quedan 50 de depósito, tengo entendido, te lo regresan luego, a ciertos meses que estás pagando el bill. Es como funciona aquí en Tyler, yo no sé en otros lados. Pero la cosa es de que cuando te piden eso de la válvula esa que dice usted en inglés, ¿cómo dice?
0: Otra vez, check valve or the backflow valve.
1: Esa mera, hombre, pues es que no se me graba el nombrecito.
0: Backflow.
1: Bueno, que lo...
0: O sea, que no corre el agua al revés.
1: Exacto.
0: O sea, que cuando baje la presión, es para que si baja la presión o algo sucede en el sistema de agua, no jale el agua contaminada para atrás al sistema.
1: A eso quería llegar. Creo que por ahí alguien hizo un Mickey Mouse y pues empezaron a contaminar el agua, y creo que ya esas son las nuevas regulaciones. Se supone que es por un bien para uno.
0: Correcto.
1: Porque si tomas agua de la llave y está contaminada, y pues imagínate tú, o sea,
0: te vas a enfermar. Los familiares, X cosas. So, yep, eso puede ocurrir. Pero,
1: muy bien, Juan, gracias.
0: So, ¿qué más pasa cuando vendes tu propiedad?
1: ¿Qué más?
0: Necesitas ir al correo,
1: al correo
0: y transferir tu correspondencia. O sea, el correo.
1: Sí,
0: transferir toda a la nueva dirección que tienes.
1: Okay.
0: Tienes que ir al correo donde te quede más cercano y llenar una forma que vas a cambiar de dirección, para que toda la correspondencia te lleve a la nueva dirección que vas a tener.
1: Muy bien.
0: También, la otra cosa que debes hacer es cambiar tu identificación. Si es vigente y has sacado fotografía hace poco tiempo, puedes hacerlo en línea y es fácil. Nomás llenas la aplicación en línea y pagas, creo que son $15, algo así. Y no tienes que ir a esperar en línea allá en el DPS o donde vas a sacar la licencia, si es que tienes licencia o la identificación. No tienes que esperar tanto tiempo, pero actualiza la dirección nueva en tu identificación.
1: Oiga, bueno, ya que habla de eso también, ¿usted tiene nomás licencia o también identificación? ¿Se pueden sacar las dos?
0: No, nomás licencia, la licencia es la identificación.
1: Pero ya ve que ahora dicen que la Real ID.
0: Esa es la licencia.
1: ¿Esa es la licencia?
0: Es la licencia.
1: Porque yo tenía entendido que te pueden dar una ID.
0: No.
1: Y la licencia.
0: No, si traes la licencia, esa es la identificación.
1: Ok, ok.
0: La licencia trae el Real ID. La licencia trae el sello, la numeración, todo lo que ellos piden para ese. Esa es la Real ID. O sea, la licencia es actualizada y es la nueva, pues. Es lo que están haciendo.
1: Ok, ok. Muy bien.
0: So, como ves, a lo mejor ya no es a lo largo, a lo mejor está volteado, a lo mejor tiene una estrella o tiene la imagen de Texas.
1: Se ponen un código ahí, ¿no? Más seguro se supone, ¿no?
0: Es más seguridad, sí.
1: Correcto.
0: Para que no vayan a copiarlas, hacer las micas falsas, pues.
1: Exacto.
0: Entonces, esa es otra cosa que debes de hacer.
1: Muy bien.
0: Hablarle también a todos tus tarjetas de crédito para que no le lleguen los biles a los nuevos dueños.
1: Okay.
0: Es otra cosa que debes de hacer, transferir todas tus cuentas que tengas y ponerlas con la nueva dirección.
1: Muy bien.
0: Okay. So, esos son las cosas que debes de hacer entre los primeros días. O realmente antes de que cierres, debes de comenzar a hacer esas cosas.
1: Pero eso es un chorro de cosas más, yo creo, don Juan, porque luego lo de las aseguranzas, si tienes aseguranzas.
0: Todos los servicios que tengas. Tienes que cambiarlos. Los servicios, pues como te mencioné, tienes que terminarlos o transferirlos.
1: Ajá.
0: Right? Pero no les dé mucho tiempo a los compradores. No confíe que ellos los van a hacer luego, porque ellos se van a ocupar, van a mudándose, tienen que tener el trabajo, ya se les pasó. Y dice uno, pues es que no los quiero dejar sin agua. Sorry, not my problem. Ah, es que no los quiero dejar sin luz. Oye, no voy a pagar todo el mes completo porque no cambias el bill de la luz. Luego me andan hablando a mí, Juan, no cambiaron. No, yo le dije, cambié, ya terminé el servicio para tal fecha. No la dejé correr por tanto tiempo.
1: Ya ve, don Juan. Entonces, no ser tan nice, pues, don Juan.
0: A mí sí puede ser. Por eso digo, dale unos dos días. Si cerraron un viernes, pues dales hasta lunes o martes, ¿verdad?
1: Para que hagan sus movimientos.
0: Porque, pues, obvio, en el fin de semana no lo van a poder hacer.
1: Claro.
0: Y luego la compañía de agua tienen que ir a la compañía. Tienen que presentar las escrituras que sí la compraron, que actualmente son los nuevos dueños. Cuando uno tiene inversiones y un inquilino quiere poner el agua, right, le mandan algo al dueño comprobando que esa es la persona que es el dueño, y y estar seguro que esa es la persona que le dimos permiso a vivir allí.
1: Claro, claro. Muy bien, don Juan. Pues entonces tiene su chiste. Después de vender su casa, hay que tomar cartas en el asunto y cambiar todos los biles, cortar los utilities, dice don Juan, los servicios de utilidad, y bueno, también hacer sus movimientos con el correo postal, porque pues a veces le llegan uno correspondencia importante, y imagínese, pues que le llegue al nuevo comprador, al nuevo dueño de la casa que usted vendió, y que sea algo muy importante y que se le pierda.
0: Y eso es algo que muchos inquilinos hacen, que sí, se cambian de casa a casa y nunca transfieren, no van al correo a transferir la correspondencia. Yo como mis hijos, ellos tienen mi dirección, porque dije, bueno, pues si se van a andar cambiando. Yo cuando estaba joven, pues me cambié de una casa, al año se venció el contrato, me fui para otro lado, y ando cada rato cambiar todo, cambiar mi ID, es una lata. So yo les digo, ok, usen la dirección de casa. Si hay un problema, pues todo va a venir aquí a la casa.
1: En la casa. No, y es buena idea porque le simplifica ahí la vida a los muchachos, ¿no? En este caso. Y fíjese, don Juan, que sí es importante todo esto, porque está caramba. Si de por sí a veces, con Jaimito el cartero, se nos pierde la correspondencia porque no llega, porque la dejan en otro buzón. Ahora, si usted no mueve su dirección, pues no le va a llegar, obviamente.
0: Nunca le va a llegar.
1: Nunca le va a llegar.
0: Y yo he visto muchas veces que la gente pone en las redes sociales, ¿verdad?, que pues llegó una correspondencia para Julano, que y es importante, a lo mejor es de inmigración, o a lo mejor es los servicios que de ayuda, o una razón u otra, o del gobierno. Y pues no, o a veces hasta llegan hasta los cheques del gobierno a esa dirección.
1: Sí.
0: Necesitan actualizar su correspondencia, y a veces lo pueden hacer más de un año, sea el caso, que o lo tienen que renovar, ¿verdad?, para asegurar que todo les llegue donde necesitan que llegue.
1: Claro que sí, muy importante, don Juan. Bueno, ¿y qué más, don Juan? Cuando después de vender su casa, ¿qué más que sigue? ¿Qué más que hay que hacer?
0: Pues eso es lo principal que tiene uno que hacer, porque son las cosas que se nos van, ¿right? Y a pesar que, bueno, ya vendiste tu casa, ahora ¿para dónde vas? Tienes que actualizar en la casa nueva.
1: La nueva. Right?
0: Todas tus utilidades y todos los servicios que vas a usar. A lo mejor ahí hay diferente internet, a lo mejor hay diferente compañía de luz, hay diferente compañía de agua. Tienes que saber todas esas cosas antes de moverte, pero lo tienes que transferir.
1: Muy bien. Oiga, y hablando de nuevo de cuando vendes, si le llega a uno que ya vendió la casa, algún documento de las taxas todavía. Porque a veces pasa, me imagino. Y ya ve que eso pues es delicado también, porque pues no queremos pagar ya las taxas de algo que ya vendimos.
0: Correcto. So, si te llega la correspondencia, especialmente ya en estos meses, llegando al fin de año, ya va a salir el bill de las taxas, creo que en octubre. Ya para los últimos de octubre, noviembre, ya llega el bill de las taxas para este año.
1: Apenas acabamos de pagar, don Juan.
0: No, eso es en income tax, esto es de las taxas del condado, de la casa. Si te llega, debes de mandárselo al comprador, o pasar y dejársela al comprador, o comunicar con ellos, aquí me llegó el bill, te lo mando, right?
1: Sí.
0: Porque ellos son ya responsables por ese bill, ya usted no va a pagar ese bill. So, si le llega un bill, no lo pague si es que vendió su casa.
1: Claro, claro, claro.
0: Porque el condado a veces está retrasado, no hace todo luego. Se tardan a veces hasta un año para transferir todos los documentos o toda la información pública, right?
1: Sí. Yo me he fijado cuando se mete uno al sitio de el Appraisal District, en este caso en el condado de Smith, aquí donde estamos en la ciudad de Tyler, te fijas de la propiedad que estás interesado, pues para saber, ¿verdad?, qué es lo que hay, ¿verdad?
0: Nada más anda uno de chismoso, ¿no? Es todo.
1: No, no.
0: Anda viendo qué es lo que tiene Julano.
1: Pues el otro día puse el nombre de Juan González y salieron, ¿sabe cuántas propiedades?
0: No sale nada.
1: Sí, pues es bueno.
0: Son muchos Juan González.
1: Es lo que le iba a decir, pero ese, pues yo no ando de chismoso viendo qué es lo que tiene.
0: De este no, de este Juan González no, pero de los demás.
1: No, pero sí salen muchos Juan González, pues yo no sé si es usted. Digo, ay, caray, don Juan sí tiene la mura feria porque tiene propiedades.
0: ¿Para qué anda buscando? ¿Qué le importa?
1: Ay, cálmese, ni aguanta nada. Oiga, me fijo que cuando cerraron, ¿verdad? O sea, pues no cuando cerraron, sino cuando dieron de alta las escrituras al nombre del nuevo dueño, ¿verdad?
0: Yeah.
1: Y sí, cierto, se tardan a veces para actualizar eso, ¿no? No es luego.
0: No, no lo hacen. Aunque todo es rápido y llega el condado, todo certificado, pero se tarda un buen tiempo para que manden eso.
1: Sí, y otra de las cosas también, don Juan, digo, esto es con los compradores, ¿verdad? Que usted también no lo ha mencionado, nomás para recalcarlo. Uh-huh. Es cuando compras tu nueva casa y tienes que, agarrar la ventaja de la home exception, ¿cómo se llama?
0: Homestay. Okay, so ahora vamos ya cerraste, ¿ahora qué haces como comprador?
1: Comprador, exacto.
0: So, ya hablamos del vendedor, ¿ahora qué hacemos como comprador? Okay, so una es, te va a llegar bastante correspondencia, que servicios, que te dan una copia, te mandan una copia de las escrituras, que son $100, que te dan, que te ofrecen este servicio de Credit Life, para el crédito, para si algo no te vayas a morir y te dejan tu familia sin pagar la casa. No compren nada, no compren nada de ese mugrero.
1: Es
0: negocio, es legal, lo pueden hacer. Y muchas veces parecen muy oficiales.
1: Sí, es lo que veo.
0: Y hasta el condado te manda una carta que, Víctor, ¿cómo fue? Nos enteramos de comprar su casa. Ayúdanos, sí, por favor. Te hacen muy amable, por favor. Uh-huh. Ayúdanos para actualizar los valores de las propiedades. Uh-huh. Aquí te mandamos un cuestionario, si me la mandas para atrás, por favor.
1: Ándale.
0: No les manden el condado nada.
1: Vámonos.
0: Ok.
1: ¿Por qué, don Juan?
0: Porque el condado no tiene que saber, no tiene la necesidad de saber en cuánto vendiste esa propiedad. Ah. O en cuánto la compraste.
1: Entendí.
0: Y le digo por esto. Metiches. Si el condado lo tiene valorizado por menos, uh-huh, y tú pagas más, ¿qué crees que va a hacer el condado?
1: ¿Subirte las taxas?
0: Te va a subir la evaluación.
1: Bueno, sí. Bueno, ok. Y las taxas.
0: Te sube la evaluación en turno. Las taxas son basadas a la evaluación que te da el condado.
1: Pues claro.
0: So, no vayan a hacer eso.
1: Ok.
0: Si usted pagó menos de lo que lo tiene el condado, vaya a pelearles y diga que la casa no vale eso. Vale esto es lo que pagué. Entonces sí.
1: Entonces sí.
0: Entonces sí vas a hacerlo.
1: Ok.
0: Ok. Pero no llenes esa forma. Ve ahí.
1: Oiga, ¿y no pasa nada? ¿No hay
0: problema? Pasa nada. No, no, es voluntario. Es voluntario esa forma. No pasa nada.
1: ¿No es como el Yuri Duri, que cuando le toca a uno y uno no va, que lo meten al bote?
0: Ni en el bote te meten tampoco. Puro pedo.
1: Pues entonces, ¿por qué dicen que si no vas, que te van a poner cargos y que te van a arrestar y que?
0: Debieras de ir.
1: Ok.
0: Como ciudadano debes de ir, debieras de ir, porque todos contamos con ese proceso. Pero ahorita hablamos de eso.
1: Ok, ok.
0: Porque yo me tocó esa semana ir.
1: Sí, supe.
0: Entonces, los compradores van a recibir bastantes correspondencias, que si quieres Credit Life para tu crédito, que si vas pagando tu casa para que quede libre tu familia, si algo te pase. Uh-huh. So, tienes que tener mucho cuidado con eso. Pero lo que es asegurar esos seguros es para el banco. No te protege a ti. Y estás pagando una cantidad, mientras que la cantidad que cubren ellos va bajando, uh-huh, cada mes.
1: Okay.
0: ¿Por qué? Porque cada mes está haciendo un pago.
1: Sí,
0: el balance va bajando. Uh-huh. Si tú tienes un préstamo de una casa de $200,000, mejor verte y gárrate una póliza de vida por $200,000.
1: Mire.
0: Ok, la quieres por término. A lo mejor no vivo tanto. Ok, gárrala por 20 años o gárrala por 30 años. Si algo te pasara a ti, entre ese tiempo le va a pagar a tu familia los $200,000 o las personas que dejaste como herencia. Uh-huh. Les va a pagar los $200,000. Uh-huh. Ya cuando uno se va, ya es cuestión de ellos si van a pagar esa casa o no. Muchas veces ni las familias venden la casa también.
1: Así es.
0: ¿Okay? Normalmente es lo que viene pasando. Uh-huh. Ya casi nadie dice, me voy a quedar con la casa. Obvio, si tienes tu pareja, ¿okay? Pon a ellos como beneficiarios. Y que ellos puedan mantener el pago a la casa y pagar su casa.
1: Claro, claro.
0: Ok. Pero de perdido tienes eso para protegerlos.
1: Muy bien.
0: Ok. No agarren esa otra póliza. Es mejor un term life o whole life, con lo que quieras agarrar. Es mucho mejor y cubre mejor a ti y tu familia que lo que vas a agarrar en credit life, sea en el carro o sea en el pago de la casa.
1: Fíjense qué buen punto. Yo sé que ese es un tema también muy interesante que podemos indagar más. pero todo tiene su tiempo. Usted dice ahorita una póliza de término. Claro, pues cuando estás empezando con tu familia, ¿verdad, don Juan? Estás joven, estás chavo, con tu señora, con tu señor, y todavía ni niños tienen, quizás empiezan a tener bebés. Y pues sí, pues para protegerte, agarraste tu casa, quieres que tus hijos estudien si el día de mañana te pasa algo a ti.
0: Yeah.
1: Esas son pólizas de término y ya después las eliminas, ¿verdad? Porque pues ya no
0: se terminan. Y el término es, tiene un fin. So, se terminan ya ese tiempo, son 20, 30, 40 años, lo que tú quieras.
1: Eso es interesante también, don Juan.
0: Eso funciona para los compradores mucho mejor que esa otra póliza. Mucho mejor. So yo les recomiendo a mis clientes, no vayan a comprar esa, vayan a agarrar otra póliza. También vas a recibir correspondencia que te demandan copias de las escrituras. Paga $100 que te van a mandar. El día del cierre, usted recibe su copia de esas escrituras. No es necesario que vaya y que pague $100 para que le den otra.
1: Ok.
0: So, no haga ese gasto. Es necesario. Yo se la puedo conseguir también si es necesario o vamos a la corte y le dan una copia también.
1: ¿Cuánto
0: si
1: le cobran en la corte por una copia, Juan?
0: Te cobran por hoja. No sé cuánto, depende cuánto es tu documentación. Uh-huh. Si son 20 hojas. El otro día... saqué una copia para un cliente, eran como 50 páginas.
1: Sí, sí.
0: Y te cobran por hoja. So, todo depende cuál es lo que va a querer. No quiso él todas las páginas, todas las copias. Dijo, no, voy a agarrar más unas cuantas. Y entonces no necesitaba él todo. No, él quería cierta información y entonces eso nos estábamos basando. Pero... como quiera le costó, no es gratis.
1: No es gratis. Uh-huh. Pero le sale más barato que acá por estas otras compañías.
0: Por esas compañías, sí. Y esas compañías nomás te mandan una vez esa información.
1: Carta, ¿sí? Ya.
0: Porque ya acaban de transferir los dueños.
1: Y como dijo usted, es información pública, ellos se dan cuenta.
0: Sí.
1: ¿Y es legal que las compañías hagan eso?
0: Es legal que lo hagan eso, es legal. Casi usan el mismo sello del condado a veces usan el de la ciudad, ¿verdad? Y se veía muy oficial. So tienes, si no estás seguro que estás recibiendo, háblale a tu agente o a la persona que te ayudó a comprarla y pregúntale si es algo que es importante o no.
1: Fíjese que sí, don Juan, y eso es bien común cuando acaba uno de comprar su casita, gracias a Dios, y llega mucha correspondencia que, como dice don Juan González, luce todo muy oficial. Dice don Juan, no compre nada.
0: Yeah.
1: Y qué importante saber todo esto, don Juan.
0: Yeah. Y como comprador debes de cambiar, actualizar la nueva dirección de tus aseguranzas vehículos.
1: Uh-huh.
0: Debes igual transferir toda tu correspondencia a la nueva dirección. Y luego año tras año, como comprador, debieras de checar tu aseguranza a ver en cuánto, porque no nomás aceptar que subió. Yo por muchos años cometí ese error. Aceptaba, pues todo sube. Pues,
1: paga el bill.
0: Voy a pagarlo. Pero después se me ocurrió que, pues no, estábamos pagando de más. Uh-huh. Entonces nos ahorramos dinero y ahorrándonos dinero se nos bajó el pago un poco. Uh-huh. Entonces eso nos ayudó bastante a ahorrar bastante dinero al año. Nos ahorrábamos casi $800 al año.
1: ¡Wow!
0: La primera vez que lo hice. Y son cada año, ahora cuando se me va a vencer la póliza de la aseguranza, yo sé qué mes, si no saben, pónganlo en su teléfono. Por eso traemos el calendario en el teléfono. Y entonces ahí me sale, checa para este mes, checa la aseguranza que ya se va a renovar, a ver qué precios trae para poder renovarla.
1: Hablando de eso, yo por ahí me la supe de que una compañía de las grandes de aseguranzas, de esos que son muy buenos vecinos, que iban a mandar cheques para muchas personas que tenían su póliza, creo que ciertas fechas, ¿verdad? Creo que es 2025. La cosa es de que salió la información pública, ¿verdad?
0: Yeah.
1: Y decía, si usted de repente es uno de los beneficiados, pues no se sorprenda de que va a recibir un chequecito ahí en su buzón. Dice, no es para volverse rico, pero...
0: van a ser unos $50, pero...
1: Pues son
0: buenos. Vamos a un bistec por ahí.
1: Pues de perdido.
0: Para un plato nomás, porque pues para dos no va a haber.
1: Pues sí, don Juan. Oiga, y hablando de bistec y de que le mandan uno dinero... Usted fue al Yuri Duri, me decía el otro día, y le dieron dinero también, ¿no, Juan?
0: Te dan $20 por el día. Por
1: $20.
0: Por estar ahí, ya.
1: Yeah. Oye, ese está suave, ¿y si yo voy todos los días?
0: No, pues no es así.
1: No funciona así.
0: No funciona así.
1: Sí. Pero luego le preguntan a uno si lo quiere donar.
0: Sí, lo puedes donar, si eres tan buena gente, lo puedes donar.
1: ¿Usted lo donó?
0: No.
1: Ay, don Juan.
0: Por eso pude ir a su restaurante para comerlo.
1: Ya salió el peine.
0: Si no, no hubiera ido.
1: Con razón andaba usted ahí.
0: Pues sí, hasta postre agarré.
1: Hasta postre agarró, para que vea.
0: Alcancé más bien.
1: Buenos precios que tenemos, don Juan.
0: So, pero ya, jury duty es importante. Okay. También, si votas, deberás cambiar tu dirección para votación también, porque te den tu registro de votación. Y ahora, ojalá que. Bueno, en Texas sí, tenemos que tener identificación, ¿verdad? So, eso no tenemos tanto problema aquí en Texas como en otros estados. Pero sí, actualizando tu licencia, pues todo eso se cambia.
1: Oiga, don Juan, yo le quiero hacer una pregunta media escabrosa, pero la mera verdad es muy importante y nunca hemos hablado de ese tema. No sé si usted esté dispuesto a hablar, si tiene información, claro está, y si no, pues si lo prefiere, y si está de acuerdo y quiere hablar del tema y no tiene información ahorita, pues investigar y quizás en otro programa hablar un poquito sobre eso y que nos eduque usted. Y me refiero a lo siguiente, cuando compra uno casa, o antes de comprar casa, ¿verdad? Quizás todavía es mejor. Pues uno quiere saber muchas cosas, ¿no? Como qué tal el área, que las escuelas, que, ¿verdad? Todo aquello. Uh-huh. Hay información que el agente de bienes raíces puede divulgar y hay información que no, uh-huh, ¿verdad? Uh-huh. Entonces, dentro de esa información, ¿qué hay con respecto a los depredadores sexuales? Como se dice en inglés, uh-huh, sex offenders. Uh-huh. Claro que una familia no va a querer comprar una casa donde al lado vive una persona que es un sex offender. Uh-huh. ¿Usted como agente puede dar esta información? ¿Qué es lo que recomienda? ¿Qué sugiere?
0: No, yo le sugiero a los clientes que busquen ellos por su cuenta esa información. Yo no les puedo dar esa información. Yo no puedo decir dónde vayan. Pero yo no les puedo decir que hagan eso. Porque yo no puedo, lo que se nombra steering, ¿ok? A un cliente a un lugar a otro.
1: ¿Qué es steering, don Juan?
0: ¿Cómo se traduce en español? Steering, como. No es como manejar, pero es.
1: Darle
0: como,
1: preferencia o dirigir.
0: Dirigirlos para ciertas áreas. Es contra nuestras éticas que no podemos dirigirlos. O sea, no te puedo decir este barrio es mejor que el otro. No te puedo decir esta escuela es mejor que la otra. No puedo tener yo el favoritismo a un lugar u otro. Uh-huh. Si cuando nos hablan las gentes de afuera del pueblo, yo no les puedo decir, no quieres para allá, para el norte, ¿verdad? Okay. Porque se supone que el lado del norte, según, right, para unos, uh-huh, hay más crimen.
1: Claro.
0: Right. Sí. Las estadísticas dicen eso.
1: Sí, señor.
0: Las estadísticas dicen eso. Uh-huh. So, yo no les puedo decir eso. So, lo que les puedo decir a los clientes es que busquen ellos, que ellos hagan, busquen esa información porque es pública, que vayan a los departamentos de policías y pregunten esas preguntas. Ellos sí les pueden dar esos datos. Yo no. Yo no puedo decir que esta escuela es mejor que la otra. Sabemos que ya hoy en día ya los dos están iguales.
1: Así es.
0: Si quieren información de las escuelas, pueden ir al TEA y agarrar toda esa información de cada escuela que usted quiera. Usted elige la escuela. ¿Qué grado tuvo la escuela el año pasado o los últimos 2 años? Ahí te dice, vas a ese sitio y te dice qué es lo que tiene. Yo no te puedo dirigir, decir... ¿Sabes qué, Víctor? Esta escuela no es muy buena, vente para esta. Ok. Te puedo decir lo que dice la gente, pero yo no te puedo decir, dar mi opinión sobre eso.
1: Ok. Ok, no.
0: No debiera, yo sé que muchos lo hacen, pero no debiera.
1: Uh-huh. Bueno, nomás para estar en la misma página, don Juan, y gracias por comentarnos un poquito sobre eso. Es algo que no habíamos hablado realmente, ¿verdad? En el programa, en su programa.
0: Es información pública. Tú te metes al sitio y quieres saber eso, te sale todo, quién es y dónde es, hasta la foto de ellos, donde quiera hay. Desafortunadamente, no lo estoy diciendo que es algo. En cualquier barrio que te metes va a haber uno o dos entre a veces unas cuadras hasta una mía.
1: Ok. Bueno.
0: ¿Qué ahora qué tienes que hacer? Bueno, tienes que estar abusado y ponerle ojo a tus hijos o tu tu pareja o lo que sea, no vayan a, no nomás anden viviendo nomás a lo ciego. Y tenemos que estar atentos ahorita todos los días, en todo.
1: Sí, right? Sí,
0: pero cierto. Eso es algo que pues tienes que tener mucho cuidado.
1: Sí, obviamente que no vas a querer estar expuesto a una situación así. Y si de repente se da el caso, don Juan, pues como dice usted, pues poner ojo y parar oreja, como dicen. Para
0: porque evitar. No le puedes hacer huelga, no le puedes ir a tocar la puerta y tratar de correrlo. Tú no tienes, ellos tienen derecho también de vivir su vida. A lo mejor cometieron un error, a lo mejor los acusaron falsamente y uno no sabe, right? Okay. So esas son esas cosas que pues no sabemos qué fue la situación o por qué o qué, y mejor usted haga su análisis. Yo no lo voy a meter en eso, yo no quiero saber nada de eso.
1: Entonces, don Juan, para estar en la misma página, los sex offenders por ley tienen que registrarse y es información pública que usted puede investigar.
0: No. El cliente.
1: Me refiero al cliente, sí, uh-huh. Que usted como cliente puede investigar. Right. Quizás su agente de bienes raíces le puede decir a dónde.
0: Correcto.
1: ¿Usted puede hacer eso, Juan?
0: Uh-huh. Ok. Ya, les puedo decir dónde pueden checar. Pueden checar con el departamento de policías o con el condado. O Google te dice dónde vayas y el qué sitio, y ahí sale.
1: Ok. Muy bien.
0: Si es algo que te preocupa. Mucha gente no. A mí realmente he tenido muy poquitas personas que han checado eso, pero casi nadie lo chequea. Andamos emocionados con las casas.
1: Con las casas. Uh-huh. Pero es importante, ¿no? Hay una ley, don Juan, ya que estamos comentando, que usted le suena familiar, es la Megan Law.
0: Pero por eso es que se tienen que registrar por bajo esa ley.
1: Ok.
0: Ya.
1: Bueno.
0: Pero, pues, a mí te digo, eso es un tema que mucha gente no lo sigue, no le pone atención, y debiéramos realmente poner un poquito más atención.
1: Ok, entonces, nomás para cerrar con broche de oro el tema, los vendedores y los agentes inmobiliarios no están obligados a informar sobre la presencia de delincuentes sexuales en las cercanías, pero recae sobre los compradores o arrendatarios la responsabilidad de consultar los registros públicos, como dijo don Juan. Uh-huh. Nomás para estar on the same page. Eso es así, don Juan.
0: That's right.
1: Ok.
0: That's right.
1: Gracias por abordar un poquito este tema. Es interesante, don Juan. Sin embargo, hay mucha información pública. Usted decía ahorita de que anda uno meticheando. O sea, hay veces que es bueno ser metiche porque, bueno, como este tipo de temas que acabamos de abordar, les digo, pues si le interesa y le importa, pues investigue.
0: Eso sí, eso sí.
1: No, sí. Ya lo demás es chismorreo, ¿verdad?
0: Es chismorreo, sí.
1: Chismorreando.
0: Yeah.
1: Oiga, don Juan, la pregunta también que le quiero hacer, información pública también es si alguien debe taxas. Uh-huh. Hay un sitio de internet donde usted puede saber si usted debe taxas.
0: Del condado,
1: uh-huh. Sí, del condado.
0: ¿Del gobierno no?
1: No, del gobierno no, del condado.
0: Ya. Yeah.
1: Hablamos de la propiedad.
0: De su propiedad, sí.
1: Sí, señor. Uh-huh. Y bueno, le traigo también ese tema aquí a la conversación de esta mañana en su programa, porque se supone, don Juan, de que si alguien debe taxas, usted va a comprar la propiedad, todavía no la compra, pero se entera de que, pues fulano debe muchas taxas en su propiedad, uh-huh. Y usted le interesa esa propiedad, que curiosamente investigó antes de hacer la oferta de que deben mucho dinero en taxas. ¿Esto va a afectar la transacción a favor, en contra? ¿Usted no quiere pagar las taxas de alguien más?
0: No, pues igual, eso es cuando mucha gente quiere hacer las cosas solos. Ok, andan viendo las cosas que no les pertenecen.
1: Ajá.
0: Ok. Por eso es que nosotros usamos compañías de título. Usamos licenciados que nos ayuden con todo el trámite. Que verifiquen que todo esté en orden para poder transferirla. Pero cuando la gente anda queriendo hacer y cortar esquinas y hacerlo de ellos mismos, es cuando aparecen esas cosas. Que igual, a veces no están actualizadas.
1: Ok.
0: Ok.
1: ¿Al condado no le importa quién paga las taxas, nomás que se las paguen, o sí les importa?
0: No les importa.
1: Porque yo me acuerdo que antes, bueno, yo no sé si ahora todavía, creo que ya no lo permiten. Usted va y quiere pagar las taxas de alguien y se lo permitían. Ahora le piden la ID, uh-huh. y tienen que saber que tú eres realmente la persona.
0: Ya. Yeah. Ajá. Porque hay muchos que andan en TikTok diciendo que puedes ir a pagar las taxas de alguien y ahora le pones un lien contra esa persona.
1: Sí.
0: Y si no te la pagan, las puedes quitar. No es así de fácil.
1: Fíjese que a eso quería llegar.
0: Si eso
1: también
0: fuera la cosa, ¿por qué crees que el condado no recoge un chorro de casas que gente no ha pagado las taxas?
1: Y es increíble, se sorprendería uno de saber que hay mucha gente que no paga sus taxes.
0: Ya, yeah, por una razón u otra.
1: Lo que sea, pero no la pagan.
0: No los han pagado, exacto.
1: Exacto.
0: Van pagando de a poquito o a lo mejor tienen bajos recursos y lo que les alcanza es lo que pagan. Claro. Y van pagando. Pero
1: entonces no es cierto eso de que puedes ponerle un lien a la propiedad si tú le pagas las taxes a alguien más.
0: No, ahora si yo, si tú me hablas, Juan, necesito dinero para pagar las taxes. Yeah, yo te voy a prestar el dinero y te voy a poner un lien, te estoy haciendo un préstamo.
1: Sobre la
0: propiedad. Pero no puedo ir nomás fijarme, ah, Víctor debe taxes, le voy a pagar la taxa y le voy a poner un lien. No
1: es así. Ay, mire qué interesante, don Juan. Entonces, ¿por qué salen esos TikTok diciendo esas?
0: Porque todo lo que ves en las redes sociales no es cierto.
1: Ahí está, don Juan.
0: Y a lo mejor en otros estados se puede. O en otros condados. Pero aquí, que yo sepa, no se puede. Porque como dices, te piden ID para todo. Hasta para transferir los papeles y registrarlos en la corte, te piden ID.
1: Sí.
0: Ok.
1: Si vas a querer sacar unas copias, te piden ID.
0: Te piden ID. Ok, porque hay mucho fraude.
1: Sí.
0: Hay mucho fraude. Por eso hay una compañía que se llama TitleLock. Que te protege las escrituras, te protege el título de tu casa.
1: Okay.
0: Porque hay robadero, pueden hacer movimiento, pueden hasta sacar préstamos sobre tu casa.
1: Ay, Dios mío. Imagínese usted, qué sorpresota que le diga, no, pues aquí tenemos un préstamo sobre tu casa.
0: Hay compañías que hasta cierran electrónicamente todo el trámite. Y yo soy contra eso. Le digo, no, que vengan a firmar. Que vayan con un notario en persona. Ajá. No, que firme electrónico, no. No se vale, para mí no se vale. Pero hay compañías que sí lo hacen. Pero sí. Ellos están bien asegurados. O sea, ellos tienen la seguridad en el sistema, tienen pólizas por si el caso que alguien vaya a ser falso. Hubo una ocasión, no hace mucho, que estaban por cerrar un trato. Uno de nuestros colegas iban a cerrar un trato. La casa de títulos fue la que encontró y vio. Esto no es una persona real.
1: Ah, no.
0: Iban a hacer trámites así, electrónico.
1: Electrónicos.
0: Y querían que mandaran los fondos para otro país.
1: Ah.
0: Y entonces ellos dijeron, madre. ¿Sabes qué? Esta persona se me hace que no...
1: No es real.
0: No es real. Y pararon todo. Y no era persona. No era la persona que estaba vendiendo.
1: Ese nomás.
0: Porque pues nosotros confiamos, ¿verdad? Porque pues si usted me habla que vive en otro país... Nos dejaron como herencia la propiedad, pues yo qué le voy a pelear. Obvio, si me tienen que proveer los documentos.
1: Claro.
0: Right.
1: Sí.
0: Y sí, pues esa persona había fallecido. No sé cómo fue la situación. Yo no me enteré tanto, pero supe que estaban tratando de cometer fraude y la casa de títulos fue la que la encontró.
1: Fíjense nada más. Es importante por eso tener a alguien que lo pueda respaldar y que investigue todo. Decía usted hace un momento de que cuando uno se pone a comprar. Pues directamente sin usar un intermediario como un agente de bienes raíces que lo pueda representar, se corren todos estos riesgos, don Juan.
0: Se corre todos esos riesgos. Usted no sabe. Yo les he dicho a mucha gente, el que quiere vender va a ser muy amable.
1: Oh, sí.
0: Va a ser muy personal. Va a hacer todo lo posible para ganarle la confianza. Uh-huh. Y si no, y al amor sí es el dueño. Ah, yo chequé, sí sale, es el dueño. Es el dueño, sí, es el dueño.
1: Okay,
0: pero ese dueño está casado. ¿Sabe la mujer que va a vender?
1: Ándele.
0: Ya se murió la mujer. A lo mejor es él. Ok. Pero los herederos de la mujer.
1: O quizás debe a alguien y tiene un link.
0: O a lo mejor debe el gobierno.
1: Como decía usted hace rato.
0: Si esa persona tiene el gobierno, se le tiene que pagar al gobierno primero.
1: Antes de que venda.
0: O al día del cierre.
1: Así
0: no es. Van a transferir las escrituras hasta que se le pague al gobierno.
1: Sí.
0: O esa persona debe child support.
1: Sí, esas son diferentes situaciones y escenarios que pueden presentarse. Yo recuerdo también en una ocasión de un caso que alguien, bueno, pues estaba vendiendo su propiedad, ¿verdad? Como dice usted, el hombre, y la mujer no quería firmar a la mera hora del cierre.
0: Ya.
1: No quiso firmar, o sea, son problemas personales que las gentes pueden tener, ¿verdad?
0: Ya.
1: Y que pues no nos importan tampoco, ¿verdad, don Juan?
0: Ya.
1: Pero que a la hora de la hora le afecta.
0: Pero fíjate, si hubiera sido una persona que le hizo nomás así por su cuenta, dijo, no, no importa, mi vieja no quiere firmar, pero no se preocupe, yo soy el dueño, yo mando.
1: Ahí está. Sí, cómo no.
0: ¿Y luego?
1: Y luego.
0: El que sale bailando es el que soltó la feria.
1: Así es. Porque está comprando problemas, don Juan.
0: Ya.
1: En realidad son problemas los que está comprando.
0: ¿Y de quién es la culpa?
1: Pues de uno.
0: ¿De uno que compró?
1: Y uno que compró y porque uno
0: usted
1: que no
0: soltó el dinero. Yo les digo, y yo se los voy a repetir vez tras vez, si usted va a hacer un trámite, nunca dé cash. Nunca. Okay. Ah, es que yo no sé hacer cheques. Aprenda.
1: Ok.
0: Ahorita, aprenda ahorita. ¿No es difícil hacer un cheque?
1: No, no, no.
0: Ah, es que yo soy muy burro. Pues quítese las orejas.
1: Ah, oh, no.
0: Y aprenda.
1: Oiga, y

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3: Platicando de diferentes escenarios, les platiqué unas pocas historias de otros clientes que he tenido, cómo ha funcionado. Encantados que pues les toqué.
4: Sí.
3: Y dijo, oiga, pues lo bueno que nos tocó hablar con usted, porque pues realmente no sabíamos y quiero hacer cita con usted en su oficina para que me oriente mucho más todavía cuando guste. Les di mi información y así quedó. Pero ellos iban a lo ciego porque no sabían dónde empezar.
4: Claro.
3: Ya de perdido, ya tienen el primer paso.
4: Uh-huh.
3: Ya si no lo toman, pues ya es de ellos.
4: Al que le apura, don Juan.
3: Ya, pues y espero, ojalá que sí me llamen y les voy a poder asesorar, aunque sea de aquí a un año.
4: Oiga, don Juan, usted ya es bien famoso.
3: ¿Por qué?
4: Pues donde quiera me dicen de usted. No le dije ahorita al principio del programa que me encontré un señor ahí en el pueblo y me dijo, dice, usted trabaja con Juan González, ¿verdad? Con el programa. Digo, sí, para servirle, señor. Escucha la radio. Dice, sí, no me la pierdo. Todos los sábados. Juan González me ayudó a comprar mi casa. ¿A poco sí? Digo, sí, dice, ya hace tiempo de eso. Dice, nosotros pensábamos que no podíamos comprar. Y dile, don Juan, no le digo esto para barbeármelo, para que me renueve el contrato para el año que entra, que ya casi llega. Pero pues si me lo renueva, pues va a tomar buena decisión, porque es una inversión, no un gasto, don Juan. Aparte, la mera verdad, ya tengo tantas ocasiones que la gente, así en el pueblo, caminando, en el pueblo en general, ¿verdad?
3: Yeah.
4: No nomás en el supermercado, se llama así, ya metimos gol otra vez, pero la gente...
3: ¿Está pagando a ti o qué?
4: No.
3: No es mal que sí.
4: Me hacen descuento cuando voy a comprar ahí. No se crea. La cosa es que sí, mucha gente me saluda y le saludo y pues me preguntan, oye, y siempre hay alguien que me dice, Juan me ayudó a comprar mi casa. Y me quedo pensando por la historia, la anécdota que nos acaba de compartir, que muy buena y gracias, don Juan, cómo casualmente a veces dicen, pues casualidad, ¿no? No es casualidad, es diosidad. O sea, son cosas que mi padre Dios, digo, yo lo creo así, don Juan, de que pues usted es como un ángel que nos cayó en nuestro camino. Sí, San Juan, ya le vamos a poner así a don Juan, San Juan, le vamos a prender hasta su veladora. Así es que si quiere comprar casa, ya sabe que Juan González puede ayudar. ¿A poco no, don Juan? Y lo que me gusta de usted, don Juan, es de que usted no se agüita, que usted jala parejo y le da la información bien a la gente. Aunque es medio corajudo el viejo, pero como quiera es bonachón. Como que ahora ya está haciéndose más bonachón. Antes estaba más rejego, don Juan.
3: Yeah, whatever.
4: Bueno. No, pero sí, don Juan, la mera verdad, le doy los saludos de toda esa gente que está muy agradecida con usted porque les ha ayudado, sobre todo en la manera en que usted lo hace, es explicando, educando, como decía usted, informando a la gente cuáles son los pasos a seguir. Y claro, como dijo don Juan González, pues al que le interesa, les da la información, pero si la gente pues no pues le echa ganas a las ganas, pues qué ganas, ¿verdad, don Juan?
3: Exactamente.
4: Bueno, don Juan, pues ya casi nos acaba el tiempo del programa, no sé si quiere hablarnos de otro tema más.
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1: 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Empezamos con media hora y pues terminamos con una hora. Y aún hay más, dijo don Raúl Velasco. Don
0: Juan. 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
1: Fíjese que está suave eso. Usted se refiere ahorita a los escombros, ¿verdad? Para llevar y limpiar todo. Cuando están bajo construcción y es que necesito llevarme todo, son puros escombros, le dice uno en español. Pues qué bueno, gracias, don Juan. Gracias a los patrocinadores. Y pues gracias a usted, amigo del auditorio La Invasora, por la fineza de su atención en este su programa, Comprando Casa con Juan González, agente de bienes raíces con RE/MAX Tyler, ayudando a miles de familias siempre a comprar o vender su casa. ¿Algo más que quiera agregar, don Juan?
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1: Muchas gracias, don Juan González, agente de bienes con RE/MAX Tyler. Amigos, muchas gracias a ustedes. Abríguese bien. No abríguese bien.
0: No se nos vaya a solear.
1: Se me fue el avión con eso de abríguese bien. Pues con este calorón me vas a cagar.
0: Me los van a matar.
1: Con el chamarrón ahí, con el gabán. No. Hidrátese bien, es lo que quise decir. No, si le digo, don Juan, ya está uno viejito, se le va a uno el avión re feo.
0: Sí, porque no sabemos cuándo se nos va a llegar la frescura.
1: La frescura, pues aquí.
0: La pura sabrosura.
1: Ahorita estamos con la pura sabrosura de Fito el Olivares.
0: El calorón,
1: atarantador. Pero luego de repente llega la frescura, dice don Paco. Está bueno, don Juan, pues Dios se lo pague mucho. Váyase por la sombrita, don Juan, no se me vaya a solear, porque ya ve que luego nos aprietan estas camisas.
0: Porque no tenemos probabilidad de lluvia hasta quién sabe cuándo, ni la otra semana.
1: No. Bueno, es lo que dice el pronóstico, pero ya ve que.
0: Pues.
1: Mi padre Dios es el que manda.
0: Hay 10% todos los días, pero no creo.
1: No, pues bueno, así como se ve, no creo.
0: La próxima semana, más de 100 grados, o no se los olvide que los aires van a estar jalando al 100. Llámele a Chicho para que vaya. A Narciso para que le vaya a arreglar su aire acondicionado, porque se la va a descomponer.
1: Sí, hombre, no, pues que no se les descomponga. Mejor hay que ¿cómo se dice? Ser proactivo. O sea, antes de que se le descomponga, una checadita, don Juan, o
0: ¿sí?
1: Sale más barato. Pero
0: si no está jalando al 100 todavía ahorita, échale una llamadita. A lo mejor necesita mantenimiento su unidad para que corra mejor.
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1: Gracias, don Juan.
0: Corre todo el este, todo el lado, corre hasta Longview. Ayer anduvo para allá por Longview, andaba para el otro lado de Lindale el otro día también. Casi iba al otro lado de Chandler también. Usted llámele.
1: Ese Chicho, esos son los hombres, mi Chicho, para que vean y no pedazos. Gracias, amigos, Dios me lo bendiga muy rico abundantemente. A nosotros que no nos olvide, mi nombre es Víctor Covarrubias y yo se lo paso al costo. Hasta luego, don Juan.
0: Sí, Víctor.
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6: Muy buenos días, amigos del auditorio de La Invasora. Gracias a Dios ya estamos al aire en su programa Creciendo su Negocio con nuestro querido estimado y siempre bien ponderadísimo contador Juan Martínez de Martínez CPA y servidores de La Voz Víctor Covarrubias. Le da la más cordial de la bienvenida y quédese con nosotros porque el día de hoy vamos a tener un programa muy especial que de veras nos va a mover las fibras del corazón y del alma. Contador, le voy a ceder aquí el micrófono.
7: Muchas gracias, don Víctor. Un gusto nuevamente estar con usted y con nuestra querida y amable audiencia en esta mañana. Para su servidor es un gusto y un privilegio traerles dos invitadas muy, muy especiales. Tenemos con nosotros a la licenciada en consejería y terapista certificada Ana Barson. Con Sense of Self-Counseling prácticamente se dedica a lo que viene siendo la consejería, ¿verdad? Y es bastante, bastante importante que se quede con nosotros para este tema. Y también nos acompaña Josefina Vázquez con la iniciativa Monarca, trayendo apoyo y asesoramiento, ¿verdad?, a nuestra comunidad en todo lo, digamos, largo y vasto condado de Smith y sus alrededores, ¿verdad? Licenciada Ana, Josefina, gracias por estar aquí.
8: Muy buenos días, gracias por la invitación.
9: Hola a todos los que nos están escuchando, es un placer y un privilegio poder los acompañar una vez más en este día.
7: Gracias. Nuevamente, ¿verdad? En esta hora quiero tomar este momento, ¿verdad?, para darles la oportunidad que nos compartan ese evento que van a estar teniendo prontamente, ¿verdad? Creo yo que es un evento de mucha importancia que se llama Sanando Heridas Generacionales. Me llamó muy, muy poderosamente la atención este tema. Y pues quisiera, ¿verdad?, que nos compartieran, ¿verdad?, de qué se trata, cómo se registra uno, dónde va a ser, cuánto cuesta y pues que nos ayuden a desmenuzarlo, ¿verdad?
9: Sí, no, claro que por supuesto que sí. Bueno, un poquito de la historia de cómo ha estado, cómo surgió el evento y cuál, cómo hemos llegado hasta acá. Lo empezamos hace 4 años con Ana, lo empezamos allí en la biblioteca pública y tuvimos un número, no muy grande de personas que lo, que se registraron y que nos fueron a visitar. Entonces, después de ahí, ese primer tema era como la introducción. Bueno, hablar, empezar a tener esas conversaciones más de qué es la salud mental y por qué es tan importante, pues ponerle atención. Y después el otro tema, en el segundo año hablamos de la resiliencia, el tercer año hablamos de la autocompasión y este año, bueno, Ana es la que nos guía en esa área de cuáles temas abordar y nosotros nos es un trabajo de colaboración, es un trabajo de equipo en donde pues la intención es que la gente tenga, esté más en contacto y se

0: ayude y tome estos temas que nosotros les traemos como una oportunidad de educarse y de crecimiento personal.
1: Eso es bastante interesante. Y entonces, ¿cómo, digamos, surge este tema, verdad, de sanando heridas generacionales, ¿verdad?
2: Bueno, como Josefina nos estaba contando, este es nuestro cuarto año, entonces cada año hemos abordado un tema diferente, como que era la salud mental, luego que es resiliencia y luego la autocompasión. Entonces, este año estamos trabajando en reconocer y honrar nuestras generaciones, nuestras raíces. Entonces, si pensamos en nosotros como seres humanos en un árbol, entonces tenemos el tronco, tenemos los tallos, tenemos las hojas, ¿verdad? Entonces, lo que sostiene este arbolito son sus raíces, de dónde viene, quién los está, de dónde está, le está dando los fundamentos. Entonces, heridas generacionales viene de trabajar todas esas creencias que hemos cargado de generación en generación y que en ocasiones son saludables y en otras ocasiones no son saludables. Y debido a eso, a veces vamos a tener ciertas dificultades en seguir adelante o en sentirnos seguros de nosotros mismos o en sentirnos capaces de hacer cosas. Entonces, cuando nos damos atención a trabajar en heridas que nuestras generaciones han cargado en el pasado y que tal vez en el pasado no tuvieron la capacidad de aprender, entender, porque no hubo esas oportunidades, entonces nosotros podemos en el ahora hacer esos cambios y ayudar a esas partes de nuestras historias pasadas que se sientan que alguien las cuidó, que alguien las escuchó y que alguien les está dando lo que en el pasado tal vez no recibieron.
1: Eso es bastante interesante, ¿verdad? Porque realmente creo yo que si en el pasado, digamos, en ocasiones, lo escuchamos a veces hasta en los artistas, ¿verdad? Que por ahí dicen, no, pues que nací borracho y borracho voy a morir y bueno, tantas cosas que se escuchan, ¿verdad? O en ocasiones se miran, ¿verdad? Por ejemplo, tal vez tristemente hubo abuso en la familia en el pasado y dicen, bueno, es que esto ya es de familia, esto es algo ya que sucede y ¿cómo sería una manera, verdad, de sanar esas heridas o esos patrones, ¿verdad?
2: Entonces, la invitación siempre que hacemos es primero, estamos tratando de convertirnos en un ancestro diferente, ¿verdad? En ese ancestro que nuestras generaciones, que futuras, van a recibir. Entonces, ¿cómo lo hacemos? Primero, pues, es reconocer y notar cuáles son esos comportamientos o esos patrones que no eran saludables en nuestras generaciones pasadas. Tú mencionaste un poquito el alcohol, mencionaste la violencia doméstica, y hay otros patrones también como depresión, ansiedad, hay patrones que a veces la gente simplemente como no expresar las emociones, los hombres no lloran, las emociones no son para compartirlas con nadie. En ocasiones hay familias en donde está el concepto de que uno tiene que aguantarse, la ropa sucia se lava en casa, no hables los problemas de la familia con nadie, entonces no saben cómo pedir ayuda. Entonces estamos enseñando a las generaciones nuevas que es normalizar, reconocer que algo está pasando y que no se siente bien, que es normal y hablar de las emociones y que cómo podemos cuidar de nosotros para hacer esos cambios y que no se repitan las mismas historias. Entonces, ¿qué puedo hacer diferente en esa generación en la que me encuentro para que los que vienen después de mí, mis hijos, mis nietos, mis bisnietos, puedan tener unos cambios en su salud mental y en cómo se ven a ellos mismos?
1: Eso es bastante, bastante interesante, ¿verdad? Mencionó consejera Ana algo muy importante, que es, por ejemplo, cuando los hijos tienden a imitar en ocasiones a los padres, ¿verdad? Creo yo que todos, ¿verdad? Y cada uno de nosotros en ocasiones decimos, bueno, es que pues así era papá con mamá, o así de esa manera me a veces decimos, es que de esa manera me educaron, ¿verdad? Y no necesariamente quiere decir que fue lo correcto, ¿verdad?
2: Sí, es esa invitación a romper esos ciclos, o sea, a romper esos patrones, y en ocasiones es porque muchos de nosotros no sabemos que los podemos romper. no sabemos que los podemos cambiar o no nos sentimos lo suficientemente seguros y en ocasiones necesitamos es de un acompañamiento y un aprendizaje. Entonces, el objetivo de esta sesión que vamos a ofrecer este año es aprender qué es una herida generacional. No es buscar culpables, porque no es culpar a nuestros papás, a nuestros abuelos, a nuestros bisabuelos, porque ellos no tuvieron la capacidad de aprender de alguien o de que alguien les enseñara algo diferente, sino al contrario, honrar lo que hicieron de lo que pudieron y reconocer que alguien puede hacer un cambio en ese patrón. Y tal vez sea yo la que pueda traer ese cambio para mis nuevas generaciones.
1: ¿Y cómo nos podemos dar cuenta de esos patrones? ¿O cuáles serían los patrones, digamos, más comunes que se ven?
2: Creo que los nombraste, ya fuiste muy asertivo en nombrar que se ven esos patrones mucho del uso de sustancias, se repite en ciclos familiares, el abuso verbal, físico, emocional, psicológico, sexual. Se ve mucho los patrones de estados depresivos cuando la gente le da miedo pedir ayuda, cuando están en estados de salud mental depresivos. Entonces, hasta podemos ver en ciertas familias la negación. Entonces hay personas que se dedican a hacer cosas y desconectarse completamente de la familia. Entonces los que trabajan constantemente, los workaholics, entonces trabajo y se desconectan completamente de ellos, porque la familia, mientras la familia tenga lo que necesita, yo estoy bien.
0: Estoy cumpliendo
2: como familia. Entonces vemos como esos papás que siempre estuvieron trabajando y solamente interactuaban cuando llegaban, decían hola, buenas noches y a dormir y al otro día a trabajar. Entonces son patrones que se pueden hacer diferente porque la conexión familiar es importante y muchos niños les hace falta sentir esa conexión con sus papás, al igual que como la tienen con sus mamás.
1: Creo que es muy importante ese punto que acaba de tocar, consejera Ana, porque realmente en ocasiones creo yo más, y lo digo como padre, ¿verdad? En ocasiones como padres en nuestra mente está como muy arraigado ese patrón. Sabes que tienes que ser tu número uno role es ser proveedor. Ajá. Pero creo que sí es un factor importante, pero también la presencia.
2: ¿Verdad? Ya, esa presencia tuya emocional, el escuchar a tu hijo. Hemos venido con una cultura que las mamás se encargan de los hijos y de la casa y el papá se encarga de trabajar y proveer, cuando podemos aprender que los dos son fundamentales e importantes para el crecimiento emocional de un hijo. La conexión y la relación que se tiene con el papá es completamente diferente a la conexión y relación que se tiene con la mamá, y los dos son fundamentales para que nos conozcamos a nosotros mismos y aprendamos de nosotros mismos como seres humanos.
1: Eso es importantísimo, realmente. Creo que estoy muy, muy, digamos, animado por esta conferencia. ¿Y quiénes pueden asistir a esta conferencia o para quién es, digamos, adecuada esta conferencia? ¿Verdad?
2: Para cualquier persona mayor de edad, de los 18 años, 17, 18 años para arriba. 18 años para arriba, perdón, 18 años para arriba, solamente no menores de edad, pero para cualquier persona de 18 para arriba, no necesitas tener conocimiento de salud mental. Al contrario, si tienes curiosidad de aprender qué puedo hacer diferente por mi familia, es una invitación porque vamos a invitarte a conectarte con diferentes terapeutas y ellos van a explicar diferentes maneras cómo cuidar de nosotros mismos para poder cuidar de esas heridas que cargamos.
1: Eso está excelente. Entonces, ¿y cómo se registran las personas?
0: Bueno, hay varias formas en las que se pueden registrar. Una es en nuestra página de Facebook, que es Monarca Initiative. Allí está, creamos un evento, entonces está el enlace para que la gente vaya y se registre ahí. Nos pueden escribir un mensaje o llamar al 903-345-5007. Nos pueden visitar en la página web de nosotros. También allí está la información para registrarse. Es bien sencillo, son 3 o 4 preguntas con el nombre y bien, bien facilito de que lo hagan. Es completamente en español también. Eso para nosotros es importante, traer más servicios en nuestra lengua. Entonces es un 9 de septiembre. Estamos a 3 semanas más o menos del día o en 2 semanas, no sé cuándo va a salir. pero bueno, los esperamos ahí, 9 de septiembre, aquí en el Rose Garden.
1: ¿Dónde va a ser?
0: En el Rose Garden, de las 10 a las 2 de la tarde. Y bueno, y les decía al principio que nosotros estamos haciendo un trabajo arduo en buscar ayuda para cubrir todo lo que se necesita, incluyéndoles comida. Entonces es un momento de hacer comunidad y de estar juntos y de aprender pues unos de otros.
1: ¿Cuál va a ser el horario de este evento? ¿A qué horas empieza? ¿A qué horas termina?
0: Empieza a las 10, el registro va a empezar a las 9:30, pero el evento va a empezar a las 10 de la mañana. Así les damos oportunidad a los que son papás y que llevan a su escuela, sus criaturas, que vayan, los dejen, vengan con calma y también para que los puedan levantar.
1: Perfecto, eso está bastante, bastante bien.
0: Los esperamos ver ahí.
2: Ajá. Y si trabajan, pueden pedir un día de salud mental para que se cuiden de ustedes mismos y nos acompañen en medio de la semana.
0: Eso es muy, muy, muy importante. Y les digo, no, es que hay que dedicarse tiempo a uno mismo. Entonces, tómense esta oportunidad para que sea para ustedes.
1: Definitivamente. Uh-huh. Pues muchas, muchas gracias, ¿verdad? Por toda esa información, con preguntas que ustedes tengan, ¿verdad? Pueden contactar directamente si ustedes tienen preguntas para nuestra licenciada en consejería, Ana Barson. Pueden contactarle al 903-309-3502. 903-309-3502. Si tienen preguntas también para la señorita Josefina Vázquez con la iniciativa Monarca, le pueden contactar al 903-345-5007. 903-345-5007. Y bueno, ya saben, hay que cuidar de esta salud mental tan importante que creo yo todos tenemos que cuidarla, ¿verdad? Vamos a tomar un tiempo para agradecer a nuestros patrocinadores y vamos a volver más de este tema, de esta invitación para este evento tan importante. Volvemos con usted.
3: Muchas gracias, contador, y bueno, muchas gracias a la licenciada Ana Barson, que caray, es un honor tenerla aquí, igual que Josefina Vázquez, que pues un interesante tema de salud mental, muy importante para cambiar patrones de conducta muy arraigados. Pero bueno, amigos, vamos a agradecer a los patrocinadores del programa En Contacto con la Comunidad con muchísimo gusto. 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Contador, le cedo el micrófono.
1: Víctor, por estar anunciando a los patrocinadores, y gracias a nuestros patrocinadores por hacer posible este programa. Volvemos con ustedes, ¿verdad? Ya hablando de este tema, sanando heridas generacionales, más que nada haciendo la invitación para este evento tan importante, ¿verdad? Y nuevamente, licenciada en consejería Ana Barson, una de las preguntas que en ocasiones se vienen a la mente, ¿verdad? Si una persona, ¿verdad?, se da cuenta de que tiene ciertas heridas o ciertos patrones, ¿cuáles serían, digamos, los pasos que puede seguir para poder romper esos ciclos o esos patrones, ¿verdad? Y cuál sería, digamos, la mejor metodología que se puede usar, digamos, en ese caso, ¿verdad?
2: Bueno, lo que he aprendido de muchos de mis clientes que me han dado el privilegio de acompañarlos es que algunos de mis clientes han empezado ese proceso, uno primero personal, al reconocerlo obviamente nos cuesta, entonces los invito a que tengan mucha autocompasión, porque no es culpa de nuestros antepasados que a veces hayan cometido tantos errores, sino que no tuvieron la oportunidad de aprender y no tuvieron a alguien que les enseñara algo diferente, era lo que sabían y conocían en ese momento. Entonces no es tanto buscar culpables, sino cómo podemos hacer algo diferente. Entonces, mucha gente usa libros de ayuda, escucha podcasts, o puedes buscar una terapeuta, buscar a una terapeuta y empezar a trabajar con una terapeuta, explorar qué quisieras cambiar y cómo te gustaría, porque cada uno de nosotros somos diferentes. Entonces, nosotros decidimos cómo podemos empezar a cambiarlo y por dónde queremos empezar.
1: Y algo muy importante que acaba de decir, consejera Ana, es cada uno de nosotros somos diferentes, ¿verdad? En ocasiones se me viene a la mente, por ejemplo, un ejemplo, ¿verdad? Que decimos, no, pues a mí me gustaría que mi hijo hiciera lo que yo hago, ¿verdad? Tal vez tengo mi negocio y digo, ¿cómo quisiera que él entrara en mis zapatos y hiciera lo mismo? Pero debo de reconocer que es una persona completamente independiente, completamente aparte, ¿verdad? Aunque sea de nuestra familia, aunque sea nuestro hijo, pero tiene sus propias metas, sus propios sueños, sus propios anhelos. Ha crecido en una generación distinta a la que su servidor creció, ¿verdad? Y cada uno de nosotros, tal vez, aunque haya pasado la misma experiencia, en ocasiones decimos, ¿cómo pueden dos hermanos ser tan diferentes? O hay una familia de tres hijos y cada uno es completamente diferente.
2: Y dices algo muy, muy importante y muy valedero, es que para muchos papás, pues su idea, algunos de ellos puede que quieran que sus hijos sigan sus propios pasos, y al mismo tiempo lo que dices es muy fundamental, que cada uno de nosotros tenemos, dependiendo de nuestras experiencias y de algunos papás que tienen la capacidad de darle a sus hijos experiencias que probablemente sus papás no le dieron a ellos mismos, entonces eso va a crear más posibilidades. Va a abrir un mundo de oportunidades y de posibilidades. Entonces es esa invitación a ver qué posibilidades son las que tu hijo puede seguir o tu hija puede seguir, y tal vez la carrera que tú estás haciendo puede que sea, hayan otras carreras y otras posibilidades que pueden ofrecer más opciones para los hijos. Entonces tener esa capacidad de tener una mente abierta y tener la flexibilidad de poder aceptar esos cambios.
1: Eso es genial, ¿verdad? La mente abierta es una palabra clave, creo yo, aquí, ¿verdad? Y eso tal vez venga con la siguiente pregunta, ¿verdad? Que es, ¿cómo puede una persona darse cuenta? Tal vez no se ha dado cuenta ni siquiera que tiene una herida generacional. ¿Cómo lo puede descubrir?
2: Wow, esa es una pregunta genial, y al mismo tiempo, pues depende, cada ser humano es tan único. Algunas personas, por ejemplo, te voy a hablar desde mi perspectiva personal. Como terapeuta, yo he trabajado en mí misma también, en mis heridas generacionales de mi familia, ¿verdad? Entonces, es reconocer patrones. Patrones son cosas que se repiten cada generación. Lo mismo que le pasó a mi abuelo y a mis tíos o a mis primos, probablemente me pasó a mí o me le está pasando a mis hermanos o a mis primos. Entonces, probablemente se va a repetir de nuevo. No he entrado en la parte biológica, pero genéticamente cargamos nuestros genes de tres generaciones. Entonces, por ejemplo, si yo como mujer, el que yo esté aquí quiere decir que yo ya estaba en mi mamá cuando mi abuelita quedó embarazada de mi mamá. Entonces, nuestras mamás ya nos venían cargando tres generaciones atrás cuando nuestras abuelas las generaron a nuestras mamás. Entonces, venimos cargando generaciones de todo lo que vivió nuestra abuela, nuestra mamá lo sintió. Y todo lo que sintió mi mamá, lo sentí yo. Entonces, si lo vemos desde esa perspectiva, entonces las adversidades que mi abuela vivió, físicas o emocionales, las sintió mi mamá y por ende las sentí yo. Entonces he estado trabajando en reconocer esos patrones y ver, wow, a veces mi mamá trabajó mucho y era... trabajaba porque pues ella era nuestra proveedora, ¿verdad? Entonces, mis patrones han estado cambiando en donde reconozco que, yo estoy repitiendo lo mismo, trabajo, trabajo, trabajo. Entonces, estoy aprendiendo a hacer pausas, a tener cambios, a probablemente no trabajar tanto y poner ciertos límites de hasta dónde puedo ya tener una pausa y cuidarme de mí. Porque si pensamos en mi mamá, mi abuela duró hasta los 90 años, 93 años, pero mi mamá falleció a los 60. Entonces, yo quiero hacer una diferencia en donde yo pueda seguir más adelante y tengo que cuidar de mí. ¿Para qué? Para que yo pueda seguir más y mi envejecimiento no vaya a ser tan impactante debido a los cambios o los cuidados que no estoy haciendo.
1: Y ese, creo yo, es una área muy importante, ¿verdad? Que también tocó ahorita, ¿verdad? El cuidado que tengamos con nosotros mismos, ¿verdad? Creo yo que en ocasiones decimos, no, pues es que tal vez papá, mamá, pues se saltaban el almuerzo, un ejemplo, ¿verdad? Y no pasa nada. Pero si uno tiene el medio de no hacer lo mismo, tal vez de cuidar más saludablemente, tal vez, no sé, ¿verdad? Cosas que están al alcance y que podemos aprender.
2: Son cosas básicas, la alimentación, la nutrición, el descanso, descansar, dormir, el movimiento. Son fundamentales para cualquier ser humano en poder funcionar. Y las cosas han cambiado. Nuestra generación, mi abuela caminaba a todo lado. Yo manejo, conduzco todo el día. Entonces tengo un sedentarismo que si no incluyo movimiento, mi envejecimiento va a ser un poco más complejo a lo que mi abuela vivió. Entonces son cositas y son parámetros que van cambiando y es como que nos informemos y nos eduquemos. En el caso mío fue el trabajo, trabajo, trabajo. En otras personas puede ser el alcoholismo o la drogadicción. En otras personas puede ser el abuso, constantemente golpear a los hijos o golpear a su pareja y pensar que yo tengo la razón y que yo tengo que todo el mundo tiene que hacer lo que yo diga y que en esta casa se hace lo que yo digo porque yo soy el que mando y yo soy el que trabajo y yo soy el que traigo la comida. Entonces ustedes tienen que limitarse a lo que yo diga. Entonces en ocasiones eso lo vimos de nuestros papás o lo vimos en nuestros abuelos y creímos que eso era así, que se tenía que repetir. Entonces a veces los podemos ver, pero a veces estamos en la etapa de negación y nos cuesta verlos. Entonces, si estamos viendo que alrededor no lo están diciendo, nuestra pareja tal vez lo menciona, algún familiar lo menciona, o si notamos que la gente se está alejando de nosotros, entonces es un llamado de atención tal vez para empezar a ver, wow, ¿qué está pasando? ¿Qué estoy haciendo o qué estoy diciendo que está impactando las relaciones que tengo a mi alrededor y especialmente las relaciones con la gente que es significativa para mí?
1: So, en otras palabras, hay que prestar atención a esos focos rojos, ¿no? Digamos, ¿no? Como menciona, tal vez alguien ya no lo está diciendo, un coworker nos está diciendo, oye, ten cuidado con esto, o tal vez en nuestra misma familia. En ocasiones, ¿qué consejo nos puede dar? Por ejemplo, en ocasiones vienen personas, ¿verdad? Dicen, ¿sabe qué? Hay un gran distanciamiento con mis hijos, ¿verdad? A veces papá o mamá viene y dice, es que tengo este adolescente en casa y simple y sencillamente como si existiera una barrera, una pared, un muro, simplemente no pueden conectar, ¿verdad? Y en ocasiones pudieran ciertos patrones estar causando esto.
2: Entonces, uno, un poquito saber que es la invitación y aquí es mucha autocompasión, es la invitación a notar. ¿Cómo he sido un papá presente o simplemente ahora noto que quiero ser presente y no he trabajado en cultivar esa relación conmigo? Entonces, en la adolescencia de los 13, 14 años para arriba, los adolescentes solo están pensando en los amigos, los papás no son importantes. Entonces, si no cultivamos una relación con mi hijo de los 6 a los 9 años, que son los años significativos, de 0 a 9 años es la parte más relacional de un niño. Entonces, de los 13 a los 17 para arriba, donde ya la importancia del desarrollo cambia y ya no es tanto la parte familiar, sino la relacional de la sociedad, sus amigos, entonces va a haber más distanciamiento. Entonces, la invitación con los papás es empezar poco a poco a cultivar esa conexión y más no de cultivarla como ellos quieren, sino como mi hijo me lo permite conectarme. Puedo aprender cuáles son los intereses que mi hijo tiene ahora, porque si solo estoy reconociendo que a mi hijo le gustaba jugar un videojuego, ya probablemente ahora no sé si lo siga jugando. O si le gustaban los deportes, ciertos deportes, ya puede que no le guste lo mismo. Entonces es prestarle atención en dónde está mi hijo ahora, cómo me puedo relacionar, cómo puedo aprender qué le gusta. ¿Y cómo podemos empezar a fomentar esa relación? No imponiéndola porque soy tu papá, tienes que tener una relación conmigo. No, como papás tenemos que cultivar las relaciones. Y es importante, si no he trabajado en cultivar la relación con mi hijo, no puedo asumir que mi hijo tiene que tener una relación conmigo. Si no he puesto el esfuerzo de trabajar en ella, si no he puesto las semillitas. Una cosa es proveer como padres, pero otra cosa es relacionarnos como padres. Entonces a veces es importante, a veces nunca nos enseñaron eso. Una cosa es poner el techo y la comida y otra cosa es preguntar, hijo, ¿cómo estás? ¿Necesitas algo? ¿Estás triste? ¿Estás bien? ¿Cómo necesitas que alguien te escuche? Son cosas completamente diferentes. Entonces es importante que a veces notemos eso.
1: Cuando los hijos se retraen, ¿verdad? Uh-huh. Que tal vez están muy aislados. Ese es, creo yo, un foco rojo, ¿verdad? Que nos debería decir, ¿sabes qué? Tengo que buscar más esa cercanía. Uh-huh. O buscar ese... alguien dijo por ahí, se tiene que hacer preguntas, open-ended questions, ¿verdad? No nada más, ¿cómo te fue hoy? No, pues bien, sino hacer una pregunta que force al uh-huh. hijo, al adolescente, a entablar cierta conversación.
2: Y más directo, noto que estás más distraído y que no quieres hablar con nosotros o que quieres permanecer en tu cuarto, hay algo que esté pasando, que necesites ayuda. Eso es más específico.
1: Sí, creo yo que mucha tarea para los padres, definitivamente, ¿verdad? Y nuevamente, desafortunadamente se nos ha terminado el tiempo, ¿verdad? Pero, licenciada en consejería Ana Barson, gracias por haber venido al programa. Josefina, gracias por estar aquí, ¿verdad? Con Monarca. Y nos puede decir una vez más para nuestra audiencia que tal vez nos acaba de sintonizar, ¿cómo se puede registrar para este evento?
0: Sí, claro que sí. Entonces nos pueden visitar en nuestra página web, que es monarchainitiative.org. También nos pueden visitar en nuestra página de Facebook, ahí es donde publicamos todos los eventos que están pasando constantemente en la organización. Nos pueden mandar un mensaje de texto y nosotros con gusto lo registramos al 903-345-5007. Y una vez más, el evento, la fecha que tenemos para el evento es el 9 de septiembre de en este mes que viene, es un miércoles. Arrancamos a las 10 de la mañana y concluiremos a las 2 de la tarde.
1: ¿Y el costo del evento?
0: Este evento es gratuito, entonces no, es gratis, no se tienen que preocupar por esa parte. Sí.
1: Perfecto, excelente. Pues nuevamente, ¿verdad? Terapista certificada Ana Barson, muchas gracias por haber venido.
2: Con mucho gusto.
0: Gracias por la invitación.
1: 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Y bueno, no se pierda este evento Sanando Heridas Generacionales, que va a estar buenísimo. Realmente, ya nos dijeron, es para todos y realmente creo que va a valer la pena. Muchas gracias nuevamente por haber estado con nosotros.
0: Ahí los esperamos.
3: Muy bien, muchas gracias, contador. Pues muchas gracias a la licenciada en consejería Ana Barson y también a nuestra querida estimada Josefina Vázquez, arriba Michoacán. Y bueno, con mucho gusto a ustedes, amigos del auditorio de La Invasora, porque nos pusieron esta atención tan especial. Contador, lo felicito. Cada vez sus programas más profundos, con más experiencia que trae a la mesa de la comunidad para servirnos de eso, no nada más de los servicios que usted ofrece como contador, pero también como parte de esta gran comunidad y ser humano. Gracias, contador.
1: Gracias, don Víctor. Y bueno, los esperamos el siguiente fin de semana para que tengan otro buen programa con la ayuda de Dios.
3: Dios los bendiga muy rico abundantemente. A nosotros que no nos olviden, mi nombre es Víctor Covarrubias y yo se lo paso al costo. Hasta la próxima. 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
4: Bienvenidos a Grandes Historias con ella, Mari Rubalcaba. Muy buenos días y les invito a que se queden con nosotros. nosotros en esta media hora que va a ser muy interesante. Vamos a conocer una tremenda faceta de parte de una persona que ustedes han escuchado bastante aquí a través de La Invasora, y que pues nos ha dado mucha orientación para varias cosas, pero hoy queremos conocer al hombre, a quien es realmente el detective Edgar Zapata, a quien le damos los buenos días y le agradecemos de todo corazón el que nos esté regalando un poquito de su tiempo, porque es un hombre súper ocupado y más que nada con bastantes obligaciones. Detective Zapata, bienvenido y muchas gracias por estar con nosotros.
5: Muy, muy buenos días y muchísimas gracias por la invitación. Me siento, la verdad, honrado por estar aquí. Por eso que me ves esta sonrisa en la cara, pues, algo chiviado, ¿no? Por el halago. Gracias por la invitación.
4: Gracias a usted. Uh-huh. Hemos escuchado, usted es de la tierra de don Antonio Aguilar.
5: Mesmamente,
4: y así ya, como se escucha.
5: Así.
4: ¿Su niñez en dónde la pasó?
5: Bueno, de hecho, ya retrocediendo mucho más aún todavía, mis raíces se originaron en Guadalajara, en Jalisco.
4: Ah, Jalisquillo.
5: De hecho, sí, de Jalisco, pero desde que yo tengo razón he sido de Jalpa, Zacatecas. Mis padres en ese tiempo radicaban en Guadalajara, y a cuestión de la edad de pañales fue que fui a llegar a Jalpa, Zacatecas.
4: ¿Y a qué edad se viene o emigra para acá, para los Estados Unidos?
5: Bueno, en ese tiempo, pues, mi madre se vino aquí a los Estados Unidos para emigrar acá, para proveer para mí. En ese tiempo, pues, era, no se miraba muy bien una madre soltera. Se arriesgaba mucho al murmullo de un pueblo chico que hablan negativamente, y le echan de todas maneras, pero mi madre, como la luchona que siempre ha sido, le dijo a mi abuela, que en paz descanse, a Maggie se lo dejo, cuídemelo, voy a ir a buscar ese proveer para mi hijo, y es lo que voy a hacer. Y dicho y hecho, fue lo que hizo mi madre.
4: Entonces, ¿usted fue criado por sus abuelos, podríamos decirlo?
5: Sí, a mi abuelo, no tuve la dicha de conocerlo en persona, pero creo que sí me llegó a dar una nalgadilla sobre el pañal. O sea que sí, él sí me conoció, pero yo a él no. Y un hombre recto, de hogar, de muy buena familia, se apellidan Medinas, hay muchos Medinas aquí que son de allá de Jalpa, no sé quiénes lleguen a mis cadenas de la familia, uh-huh. Pero él nos dejó un buen legado en la casa, y mi bisabuela, mi abuela en paz descanse, ella lo reflejó a la perfección. Ella tomó el rol de hombre, literalmente, de hombre y de madre, para todos en la casa. Dejó de ponerse las faldas y se puso los jeans y las botas para trabajar en el campo, y así lideró el hogar, y obvio, sin redes sociales, sin palmarse en la espalda, pero la señora siempre fue muy trabajadora en el campo y en la casa.
4: ¿Cuál es uno de los principales ejemplos que usted recibió de parte de su abuelita?
5: Vieras que hace rato que me comentaban que me fuera muy profundo, la religión, sí, la religión, fue uno de los legados que yo pienso que mi abuelo nos dejó atrás, y mi abuela fue la que lo tomó y nos lo inculcó mucho. Los domingos, la famosa misa de niños a las 9 de la mañana, levántate temprano el domingo y bañate, alístate y vas a misa, y terminando de misa, llegabas a la casa, te cambiabas y al rancho, y lo que me di cuenta hace poco, porque yo estoy creciendo en mi fe católica, estoy creciendo, estoy aprendiendo, y he tenido una práctica ya por ya más de un año de rezar el Santo Rosario, y el otro día me pegó, así de repente, pum, dije, mi abuela lo hacía, cuando íbamos al rancho, llegábamos, y a veces la encontrábamos ahí, allá en medio del, cerca de las milpas, del pozo de agua, y allá estaba ella rezando su rosario.
4: No sé si usted recuerda o le pasó a usted, detective, que los abuelitos, terminando de ver el Chavo del Ocho, nos ponían a rezar el rosario. A mí me tocó. Cuando mami le dice, te vienes tú también para acá conmigo, ¿qué fue lo más duro de dejar?
5: Pues lo que se me había inculcado, porque yo creo, yo me vine aquí a los me mandaron, ¿no? Bien, a los 11 años, me dijeron, hey, ¿no te quieres ir de vacaciones con tu mamá? Y bueno, 38 años después, aquí siguen las vacaciones, porque yo no me quería venir. Yo no quería dejar lo que era la vida de rancho, porque tenemos, bueno, unos tíos son los dueños de un rancho de allá de Jalpa, y nosotros lo trabajábamos. Nosotros, y sí, puedo decir que nosotros, porque yo desde que empecé a contar y a caminar bien, me pusieron a sembrar maíz, frijol, calabazas. Y ahí fue donde fueron, ahí surgieron mis raíces, porque eso fue lo que me hizo el hombre que soy yo ahora. No depender de mucho de los demás, sino que tener que depender de unos, de sí mismo. O sea que de una manera tuve que crecer rápidamente, porque a los 5 años ya andaba atrás del arado, echando las dos de frijol y una de maíz, dos de frijol y una de maíz, y así atrás cada surco. Y creo que ahí fueron donde se llegaron mis principios de trabajo, de dedicación y de tener que salir adelante, ¿verdad? Como uno mejor pueda.
4: Cuando llegó aquí a este país, me imagino, ¿también llegó a trabajar o llegó directo a la escuela oficial Zapata?
5: Bueno, oye, lo chistoso es de que sí, me mandaron para acá a los 11 años. Entre comillas, de vacaciones, ¿verdad?
4: Ajá.
5: Y yo ya iba a cumplir los 12 años en el siguiente marzo. Y me dijeron, bueno, pues de repente llegas allá, te hacen tu fiesta de 12 años y esto que el otro. Yo hasta los 12 años nunca había sabido lo que era una fiesta de cumpleaños. No, pero pues llegué aquí, pues de ilegal. Llegué de ilegal después de la tercera pasada. O sea que soy 3 veces mojado, ¿eh? Soy 3 veces mojado.
4: ¿Como la canción?
5: Como la canción. Okay, soy 3 veces okay. Mojado. Y duré un mes en Coahuila con una señora que no conocía, pero que era hermana de un buen amigo de mi tío. Uh-huh. Y ahí fue donde duré como un mes para que poder intentarla una tercera vez. Y llegué ya aquí a por fin a los Estados Unidos, aquí a Texas, a Tyler. Y vine a terminar el 6º grado aquí. Me traje los grados de allá, que gracias a Dios me los aceptaron. Tuve la oportunidad de terminar mi 6º grado aquí, y de ahí el 7º y el 8º, y después la high school, ya lo demás es historia.
4: Con todo esto que nos ha relatado, ¿usted siente que tuvo una infancia difícil o siente que fue feliz, pero eso sí con bastantes obligaciones?
5: Yo con la madurez que ahora tengo, no cambiaría nada de mi vida, nada, y lo que todavía me vaya a llegar más adelante, que sea lo que Dios mande, ¿da? Pero de lo que he vivido, no cambiaría nada, porque sí, en sí no tuve una figura de padre, pero de una manera sí, mi tío, el menor de los hermanos de mi mamá, fue con el que me la pasaba yo mucho tiempo, y era su gallito yo de pelea. ¿Qué? ¿Te echas un tiro con aquel? ¿Pero cómo? ¿Por qué? Si lo conozco. ¿O le tienes miedo? Bueno, a los 2-3 minutos ya había pleito.
4: Wow.
5: Y tuve la oportunidad de darle las gracias por teléfono una vez, porque desde entonces no nos miramos mucho. Y tuve la oportunidad de darle las gracias. ¿Sabes qué, carnal? Le dije, porque nos hablamos de hermanos. Crecimos juntos. De hecho, a todos mis tíos siempre les he hablado de hermanos. Y le dije, pues gracias por todos los trompos que, como decimos allá en México, ¿verdad? Que me enganchaste, que me conseguías. Y aquel con su picardía se rió y le hace, no, carnal, pues era por un entrenamiento, ni sabíamos.
4: Mira dónde estás ahora.
5: Y pues gracias a él nunca, hasta la fecha no le he temido a nadie, por muy grandotes o chiquitos. Y Dios también cuida hasta los más tontitos, incluido, obvio, hablando de mí, porque a veces me le he puesto a unos que los miro para arriba, que dije, después que se me baja lo caliente de la sangre, digo, ¿qué estaba pensando? Si este hombre me quiebra, ¿verdad? Pero bueno, pero gracias a este tío menor de mi madre, ese fue que me dio más de liderazgo de salir por mí mismo, empujarme y aprender pues de la vieja escuela, básicamente.
4: ¿Usted cree que todo esto tuvo que ver para que usted se enamorara más, se apasionara por la seguridad del prójimo? Porque es lo que usted hace realmente.
5: Wow, Mari, no lo había visto de esa manera, pero Pues yo creo que sí tiene mucha lógica eso también. No estoy aquí para juzgar a nadie, yo no soy perfecto, pero cuando hay gentes que usan la referencia que tenemos una ¿qué viene siendo? No es la era, sino que en la sociedad la nueva sociedad de cristal, ¿verdad? La generación de cristal que le llaman. Pues yo en lo personal, así con esa entre comillas niñez que tuve, pues estoy tratando lo que puedo en mi casa con los míos. Ahora ya en mi profesión investigo lo que son casos de pandillas y de juveniles, y sí lo veo todos los días, cómo hay niños que sí no se les están enseñándoseles esos principios. Y es que simplemente es otra generación, es otra manera de pensar, y uno que es ya mayor que ellos se tiene que ajustar a ello. Y lo veo también nada más en mis casos, sino cuando duré 14 años de preparación.

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4: Tristemente, y es que sí lo vemos, ustedes, su profesión, son carne de cañón. Entonces, no sé si algún día le dijeron, ¿sabes qué? Mejor vete por otro lado, no le des por ahí.
5: Bueno, mira, fíjate, al escucharte esa pregunta, pues sí me retrocede otra vez a lo que nos inculcaron en la casa. O sea, ahí en la casa era de que o todos con cola o todos rabones. O sea, que se nos trataba parejo por igual, grandes y chicos. Y todos calzábamos del mismo tamaño, como quien dice. Y eso es algo que siempre se me inculcó de tratar a la gente como quisiera que lo trataran. O sea, con justo, sea quien seas. Por eso recalco que en mi casa hasta los 12 años fue lo que se me enseñó. Ya cuando yo llegué aquí a Tyler, a mi mamá ya no batalló conmigo. Ya venía hecho derecho. Un hombrecito se podría decir de 12 años, porque los 12 años los cumplí en la frontera. Ajá. Hasta eso, mirando al río Bravo. Ajá. Y y a lo que voy con eso es de que a la gente con la que he venido en contacto en mi profesión, siempre les he hablado cordialmente. Y de hecho eso hasta me lo recalcó todavía un sargento que casi lo escucho como si estuviera aquí atrás de mí ahorita. Durante la academia nos dijo, hey, nunca, siempre háblenle a la gente como quisieran que le hablaran a su madre, a su hermana, a su esposa, a su hija. Háblenles así, ya que cuando alguien se quiere pasar contigo, pues obvio no vas a dejar que se detrepen, porque si no, pues ¿qué representación de la autoridad estás haciendo, verdad? Uh-huh. Y todavía así, todo con profesionalismo. Eso creo que me lo enseñó mucho el fútbol. Jugué muchos años fútbol. Y sí, yo llegué a salir de malas con chavos por ahí. Pero yo todo lo que me confrontaba en la cancha, ahí se quedaba. Ahí se quedaba. De hecho, me he encontrado a viejos amigos que hice del fútbol que le he dicho a mi hijo, el menor, le diré, ¿tú creerías con el hombre que me viste hablando, tú creerías que una vez nos íbamos a pelear? No. Así, no, pues parecen viejos amigos de que es como si hayan ido a la escuela juntos. Y pues para que veas, dije, o sea, porque a él le encanta el fútbol a mi niño. Y le dije, es que así se debe tratar en la vida, ¿verdad? Yo en el fútbol no era profesional, pero sí tenía el sentido común, porque ya se me había inculcado desde niño de que se le va a tratar a la otra gente como tú quieras que te traten. Y no tomar nada de las cosas así personales. Y yo lo personal nunca he tomado nada en el deporte, ni mucho menos en mi profesión. No, para mí eso es algo muy, no quisiera usar la palabra sagrada, ¿verdad? Pero está muy allá arriba, porque a nosotros

0: los ve como las personas que debes de saber mejor. Pero como en cualquier otra profesión, siempre hay una manzanita mala que va a salir, o varias.
1: Exacto.
0: Pero yo no voy a ser una de esas, eso sí, no. Yo me niego a eso y hasta donde Dios diga que yo siga en esta profesión, hasta ahí le voy a dar. Y todo con honor y dignación, de hacerlo de la mejor manera y tratarle de ayudar a la gente, a los que pueda, obvio.
1: Y con
0: Así
1: mucho
0: es.
1: respeto, es lo que estoy viendo en sus palabras, que siempre usted respeta las decisiones, tanto en casa como en su trabajo, con sus compañeros.
0: Sí, por supuesto, un buen ejemplo que una vez, bueno, yo hago esta profesión no por el dinero. Hay gente millonaria, yo no soy millonario, ni mucho cercas de serlo, pero he escuchado a millonarios que dicen, hey, cuando dejas de ver el reloj y te pones a trabajar por la pasión de lo que haces, ahí es. Y yo también así me voy al trabajo todos los días. Me pagaron por lo que hice hoy, ¿en serio? Y una vez tuve una confrontación con una señora que me quiso menospreciar, se podría decir, y él, porque pensó que yo le estaba violando los derechos a un paisano indocumentado, que al fin de cuentas yo al muchacho le dije, ¿sabes qué? Paga lo que dañaste y la víctima te lo va a aceptar, ya me dijo. Y aquí se acaba todo. Yo nomás voy a dar, yo voy a ver que tú le des el dinero a ella y aquí se acabó todo y cada quien para su casa. Bueno, esta persona, una activista, me llamó para tratarme de cuestionar de lo que hice, que por qué hice eso. Le dije, bueno, no, nunca me quiso dar a su nombre, pero yo sabía quién era. Yo le dije, ¿sabes qué? Le dije, para empezar, ¿eres su abogada? ¿Su abogado? Le hace, no. Ah, bueno, mira, entonces déjate, te lo dijo así de claro y de simple. Yo al fin del día me voy bien a gusto para mi casa y duermo muy bien, porque sé que aquí vine a ejercer lo mejor que pude, de la mejor manera honesta, y esta no fue la excepción. Dije, el muchacho estaba en trámite migratorio. Si a mí me haya valido su situación, yo hago la orden de arresto, yo hubiera acabado con esto hace 2 semanas. Aquí estoy mes y medio todavía lidiando con esto de intermediario. ¿Cómo ves? Así es que yo no ocupo ni que tú, ni un sargento, ni un teniente venga a palmearme en la espalda para decirme que hice un buen trabajo. Yo me siento conforme con eso, porque ese hombre va a seguir con su estado migratorio en el que está aplicando o ya aplicó. Se acabó la plática.
1: Ahí
0: Es
1: llegó.
0: que así, ¿verdad? O sea, cuando yo puedo ayudar, te voy a ayudar de la mejor manera posible. Hasta gente que he llevado a la cárcel me han dado las gracias en el camino a la cárcel. Oiga, gracias por explicarme lo que va a pasar con mi camioneta, a qué horas me van a dar mi llamada para llamar, dónde van a dejar mis llaves, dónde van a dejar, o sea, todo eso. Les explicas en su idioma y hubo una vez que alguien sí me hizo reflexionar en eso de que, mira, lo llevo a la cárcel. Era nada más multas de tráfico que no había pagado. Y estamos hablando de hace como 15 años de eso, yo era todavía un novato. Y me dio las gracias este paisano por haberle dejado la conciencia clara en lo que iba a pasar en torno de su propiedad y de su libertad. Le dije, tú nomás ve, paga tus multas, se te va a regresar tus cosas y tu camioneta ahí va a estar. El manager ya dijo que la puedes dejar de ahí hasta mañana. Mientras alguien venga por tu camioneta o tú vienes por tu camioneta mañana, todo va a estar bien. Y así de simple, o sea, como quien decía en la tele antes, que hacer el bien sin mirar a quién. Es que hoy eres tú, a lo mejor mañana yo
1: Mañana
0: soy
1: voy a
0: yo,
1: ser
0: ¿verdad?
1: yo,
0: No,
1: exacto.
0: yo soy un fiel creyente, la karma, y a la karma no
1: Sí.
0: se olvida y no discrimina tampoco.
1: Exacto. Oficial Zapata, pues nos vamos a otra pausa comercial, pero de regreso vamos a dejar otra pregunta al aire porque nuestra gente no se va a ir. Es muy interesante lo que usted nos está contando. Me gustaría saber, oficial Zapata, dentro de su profesión, usted empezó desde abajo, pero ha habido situaciones muy difíciles. ¿Qué es lo más duro con lo que usted ha tenido que luchar a lo largo de estos años en su carrera? Con esto regresamos en Grandes Historias a través de La Invasora.
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2: Continuamos en Grandes Historias. Oficial Zapata, nos quedamos con algo muy interesante que usted se quedó por ahí pensando. Dijo, ¿cuál es mi regla de oro?
3: Pues sí, la regla de oro, creo que es que sí, tratar a la gente como tú quieras que te traten. Y creo que eso es lo que siempre he aplicado en mi profesión, y es por eso que nunca he tenido ningún conflicto en las calles con nadie, ¿verdad? Y pero pues siempre estamos allá al margen, ¿verdad?
2: ¿Y qué ha sido lo duro en su carrera?
3: Creo que lo más difícil ha sido el aprendizaje de este lenguaje americano. Llegar aquí a los 12 años y nunca haber tomado directamente clases para aprender el inglés, simplemente lo que escuchabas en la escuela, en la tele, en la radio, irte acoplando al nuevo lenguaje. Fui a la high school y unos años de colegio, y luego ya fue después que fui a la academia, y ahí se me dificultó, o sea, porque sí hay unos lenguajes que dices, ¿qué? ¿Quién escribió esto? Pero bueno, ahí están las leyes, ¿verdad? Pero lo que, donde sí recapacité, que dije, no, pues sí, pues porque estaba sentado en la misma mesa con un americano. Y hasta él hacía preguntas de, oye, no le entendemos a esto. Y me le quedé viendo, le dije, si no le entiendes tú, que es tu lenguaje. Y dije, no, pues yo de aquí soy, ¿verdad? Pues si estamos en el mismo barco, ¿verdad? Si sí. Este no le entiende, dije, entonces ya no, me creo que hasta me dio más confianza. Y no, sí. Pues ya estamos en el mismo barco.
2: Sí. Detective, por sus manos han pasado muchos muchachos en la academia, por sus enseñanzas, y yo sé que usted, en base a tanta experiencia que ha obtenido y también a nuestra cultura, usted podría decirle a nuestros jóvenes, ¿sabes qué? Si tú te quieres ir por esta carrera que yo he emprendido, pero si no te gusta esto, mejor quédate en tu casa. Somos generaciones muy diferentes. Año con año, los pensamientos van cambiando. ¿Qué es lo que usted le diría a esos jóvenes que si no les gusta cierta cosa que por su experiencia usted dice, ¿sabes qué? Si no te gusta esto, mejor vete por otro lado. ¿Qué sería?
3: Mira, qué bueno que me preguntas eso, porque de hecho, por ejemplo, aquí en el Departamento de Policía tenemos un programa de emprendedores, que son los exploradores, se les pueden decir ahí en el departamento. Es una mini academia de adolescentes de 14 a 20 años que pueden aprender la profesión de antemano. Te están enseñando, mira, esto es lo que se hace, esta es la ley. Este es el equipaje que vas a cargar cada día. Estamos hablando de chalecos, de cinturón con toda tu armadura, las patrullas, o sea, de todo. Y ya cuando los muchachos muestran ese interés de estar en la profesión, ya después de unos años que uno les mira que va más en serio, se les otorga también la oportunidad de salir a la calle a acompañar a los oficiales. Nada más cuando hay una llamada de peligro, se les deja en un lugar seguro a ellos. Creo que si yo hubiera tenido la oportunidad o el conocimiento en mi tiempo, hubiera empezado por ahí, para aprenderlo así, verlo de primer mano, y saber a lo que me iba a meter, porque de ese programa cada año sale uno o dos, no muchos.
2: Son contados.
3: De 15 o 16 que van, al último nomás uno o dos. Wow. Siguen con la profesión y se quedan con el departamento. Son muchachos que a los 18 años ya toman unas posiciones dentro del departamento de policía, con menos responsabilidades, porque son 18 años, no pueden encargar armas. ¿Pero qué crees? Ya están haciendo su señoría a los 18 años. O sea que ese muchacho a los 38 años ya se puede retirar de ahí.
2: Increíble, wow. Increíble. Yeah. Detective, el tiempo se nos fue, pero antes de que usted se nos vaya de esta su media hora, me gustaría dejar una semillita para nuestra audiencia. Esa semillita quiero que venga desde su corazón, y hablando de ese niño que ha luchado, de ese joven, de ese hombre, por tener lo poco o mucho en su vida, porque por lo que nos dimos cuenta en esta media hora, usted fue un niño bien trabajador, un niño responsable, y un niño que me imagino desde chiquito le dejaron tantas tareas que quizás eran ya para un adolescente o un adulto.
3: Así es, como lo comenté hace también al principio de esta entrevista, de que todo empieza por la casa, a los padres. A veces tenemos que poner algo de mano dura, como le llaman los americanos, un tough love, amor fuerte, porque así les vas inculcando más solidez a los muchachos. A tratar de salir adelante por sí mismos, para ser ese tipo de persona luchona, no nada más en la sabiduría que yo le sé a los teléfonos, a las computadoras y a todo eso, sino que también en las interacciones con la gente, porque ahorita la nueva generación, hay muchos que se les dificulta hablar con la gente. Así es que tenerle paciencia y dar ese asesorar bien a los muchachos para que salgan adelante, tratando bien a la gente para empezar, y que tengan siempre bien presente que tienen que trabajar fuerte, se tiene que trabajar duro, y así poder poner sus pies bien aterrizados en el piso.
2: Bien firmes.
3: Y cada paso que sea firme a lo que quieras, hacer, se puede. El cielo es el límite, pero hay mucho trabajo de aquí a allá. Ten que se les inculque eso, que hay mucho por hacer y que nada se nos regala.
2: Muchas gracias, detective, que mi señor lo siga bendiciendo, le siga regalando muchos más éxitos y adelante con su familia. Gracias.
3: Muchísimas gracias y muy halagado otra vez por la invitación. Gracias.
2: Gracias, y el próximo sábado nos seguimos escuchando en Grandes Historias. Buen día.

0: buenos días, amigos del auditorio de La Invasora. ¿Cómo están en esta mañana de hoy sábado? Gracias a Dios ya estamos al aire en su programa En Contacto con la Comunidad. Servidor Víctor Covarrubias le da la más cordial de la bienvenida. Y bueno, le cuento, tenemos un invitado muy especial, como siempre lo queremos mucho, nuestro querido estimado y siempre bien amado y ponderado, Gilberto Urbina, director del Centro Hispano, mejor conocido como el Centro Hispano, y es la Asociación Hispanoamericana del Este de Texas, con nosotros para platicarnos de las nuevas, no buenas, pero son nuevas, noticias acerca del nuevo criterio de carga pública que entrará en vigor, según informaciones, corrígeme Gilbert si me equivoco, este próximo 18 de septiembre. Gilbert, buenos días.
1: Buenos días, Víctor.
0: Bienvenido, Gilbert. Gracias por estar con nosotros esta hermosa mañana. Como siempre, un gustazo que nos visites. Y la mera verdad, Gilbert, le comentaba yo a mi compañero, el Meño de La Invasora, invité a Gilbert al programa porque él siempre está al día, él siempre se está actualizando de qué es lo que está sucediendo aquí en los Estados Unidos con respecto a las leyes de inmigración. Gilbert, ¿cuándo fue la última vez que estuviste en el programa?
1: Apenas el primero de julio.
0: El primero de julio. Y del primero de julio que viniste, si bien recuerdo, fue porque hubo el fallo para lo de la ciudadanía que quería quitar el presidente Donald Trump. Nos diste buenas noticias en ese tiempo, en lo que cabe, de que se negó, que no iba a pasar eso. Pero dijiste algo, ¿qué fue lo que dijiste?
1: Que no iban ellos a rendirse, iban a seguir adelante con esa misma actitud.
0: ¿Y qué fue lo que pasó cuántos meses después?
1: Bueno, apenas la semana pasada o antepasada emitió una orden ejecutiva otra vez atacando el nacimiento de niños que nacen a extranjeros.
0: Wow, o sea, perdió la guerra, no la batalla, como dices. Bueno, Gilbert, si me lo permites, vamos a ir a una pausa con nuestros patrocinadores, pero regresamos inmediatamente porque yo sé que es poco el tiempo que tenemos en esta hora realmente para que des toda la información. Te vamos a comprometer y Dios mediante, ojalá que así sea, para que regreses en otro programa más adelante y nos sigas dando más información. Si me lo permites, vamos a una pausa y regresamos contigo, Gilbert. Okay. Gracias, Gilbert. Gracias, amigos, patrocinadores del programa En Contacto con la Comunidad. 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Gracias, amigos. Saludos. 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Muchas gracias, amigos patrocinadores. Muchas gracias por su apoyo. Y muchas gracias a usted, amigo del auditorio. Qué bueno que se quedó con nosotros. Como le habíamos dicho, el día de hoy, Gilbert Urbina con nosotros. Gilbert, ¿qué es lo que debemos saber para los nuevos criterios de carga pública que entran en vigor este 18 de septiembre?
1: Bueno, va a ser algo que el gobierno va a analizar antes de conceder la residencia a una persona. Van a ver su historial y también básicamente un pronóstico de su futuro. Si esa persona puede ser carga pública. O ellos no quieren que una persona llegue a este país y luego pida un tipo de ayuda. Y de hecho ahorita hay un requisito de que el que está peticionando muestre sus impuestos para mostrar que tiene el suficiente ingreso para apoyar a esa persona. Si no llena el requisito, puede tener un patrocinador, que ese patrocinador se hace cargo del apoyo financiero. Pero ahora vemos que lo van a ver un análisis más concienzudo y puede ser una razón para que nieguen un caso.
0: Muy bien, muy bien. Fíjese nada más, usted, amigo del auditorio de La Invasora, que aquí nos acaban de encender su radio, estas noticias son importantes de tenerlas en cuenta. Yo he escuchado comentarios, te lo digo así derecha a la flecha, mi Gilbert, de gente que piensa pedir ayuda, ¿verdad? Como estampillas, como asistencia de vivienda, todo ese tipo de cosas que eventualmente se han venido acabando o que han venido regulando más. Entonces, ¿qué es lo que debe la gente hacer realmente, o más correctamente dicho, qué no debe de hacer?
1: Bueno, lo que pasa es que muchas personas piden ayuda para beneficio de sus hijos, porque los niños son ciudadanos y ellos merecen todos esos beneficios. Lo que se van a fijar el gobierno va a ser por qué los padres pidieron eso, por qué ellos tuvieron que pedir que el gobierno pagara para el beneficio de sus hijos. Y vemos que tienen todo el derecho de hacerlo, pero ellos van a usar eso en la contra. También en el futuro, por ejemplo, la edad de la persona, su educación, se van a fijar. Por eso es muy importante la gente que se esfuerce por aprender inglés, porque ellos van a decir, mire, esta persona no lleva 30 años, 40 años, 50 años aquí y todavía no habla inglés. Entonces, es muy prejuicioso lo que están haciendo. Ellos están tomando ventaja de eso y nos va a afectar. Entonces, hay que haber una preparación. No me he preparado yo completo. Las instrucciones para esto eran 99 páginas y no he tenido tiempo para leerlas todas.
0: Imagínate, 99 páginas. ¿No las has visto todas?
1: No todas he visto. Hay un resumen básicamente de lo que ellos anticipan ver, y eso vamos a repasar con cada cliente. Va a ser un análisis de cada cliente antes de meter cualquier documento.
0: Imagínate, Gilbert, estabas hablando tú antes de que entráramos al aire de dos palabras que me llamaron poderosamente la atención. Una es la denegación y yo veo y escucho también otra que mencionan mucho, que es la inadmisibilidad. O sea, son muy parecidas, pero explícanos, cuando te dicen eres inadmisible o eres denegado o hay una denegación, y en qué caso se puede dar esto.
1: Inadmisibilidad significa que no puedes entrar, que no llena los requisitos para entrar. Ese es inadmisible. Y pues la denegación es simplemente que rechacen tu paquete, tu aplicación.
0: Muy bien. Ok. Estaba yo checando algunos datos sobre las categorías que están sujetas a carga pública y categorías que no están sujetas a carga pública. Hace un momento nos estabas diciendo de que tienes que, con cada persona, con cada cliente, verificar, y como dicen aquí, un double check, realmente si puede o no aplicar en este caso, ¿verdad?
1: Claro que sí, porque lo que tenemos que hacer es hacer un análisis nosotros completo para ver cómo lo van a ver el servicio de inmigración, porque no queremos exponer a un cliente a un peligro. Si el cliente está escaso de la evidencia, entonces no hay que hacer ninguna aplicación, porque la denegación puede causar una referencia a la Corte de Inmigración.
0: Muy bien. Gilbert, vamos a ir a una pausa bien brevemente, pero regresando, pues nos gustaría que nos des los temas o que nos hables de la información más importante que, en tu opinión y criterio, crees que la gente necesitamos saber hasta el día de hoy. Yo sé que hay mucha gente por ahí que de repente tiene cortes pendientes y que van, llegan, pues la primera vez no pasa nada, pero la segunda vez ya los detienen. Y bueno, que nos hables un poquito de qué hacer y qué no hacer a estas alturas de la vida, cómo están las cosas. ¿Te parece, Gilbert?
1: Bien.
0: Muy bien, Gilbert. Si alguien tiene preguntas, ¿dónde pueden llamar?
1: El teléfono de la oficina es el 903-595-0066.
0: Muchas gracias. Con nosotros, Gilberto Urbina, presidente y director del Centro Hispano, como popularmente le conocemos aquí en Tyler. Usted tiene preguntas, llámele, haga una cita. También gracias, amigos patrocinadores del programa En Contacto con la Comunidad.
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2: Amigos, ya estamos de regreso en su programa En Contacto con la Comunidad. Hoy día con nosotros Gilber Urbina, director del Centro Hispano. Gracias a usted por la fineza de su atención. Vamos a agradecer a los patrocinadores del programa y regresamos rapidísimo con Gilber Urbina.
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0: Muchas gracias, amigos patrocinadores, y muchas gracias a ti, Gilbert Urbina, por estar con nosotros. Gilbert, sabemos que hay mucha información que nos quieres dar y el tiempo a lo mejor no es suficiente en el programa del día de hoy, pero cuéntanos, Gilbert, ¿qué es lo que necesitamos saber para evitar cosas, de hacerlas y pues no meternos en problemas? Porque hay mucha preocupación, no pretendemos alarmar al público, pero sí necesitas hablar bien claro y raspado como le gusta al pueblo, Gilbert, por favor.
1: Lo que tenemos que hacer es una preparación tremenda de parte de nosotros y asesorarse bien. Recientemente he visto personas que han hecho sus propias aplicaciones o que sus hijos han preparado sus aplicaciones y han cedido a invitaciones de abogados que usualmente dicen no tienes que salir del país, puedes arreglar aquí a este programa, y hacen las solicitudes, y eso está fracasando. Y cuando hay un fracaso de un caso, lo único que hacen es emitir una orden para comparecer ante la corte. Y yo estuve en la corte, he estado 4 veces en este mes, y ha sido muy difícil porque las leyes están a favor del gobierno. Tengo un cliente, su único delito es manejar sin licencia.
0: Fíjate nada más.
1: Su esposa tiene cáncer, es ciudadana, tiene hijos ciudadanos. El juez dice la ley que no tiene el poder para ponerlo en libertad porque el señor entró sin permiso. Entonces eso disminuye la oportunidad de salir bajo fianza. Entonces lo único que el juez dijo es, señor, siento por su esposa, espero que mejore y que todo salga bien con su cirugía. Y eso es muy no es honesto ni también es sincero. Porque el gobierno estaba enfatizando que querían deportación por manejar sin licencia. Ahorita el gobierno está con todo el poder, tiene toda la ventaja, y por eso tenemos que tener mucho cuidado nosotros.
0: Sí. Gilbert, me comentabas fuera del aire que antes pues no nos preocupábamos tanto, ¿verdad? Porque como decíamos esa frase que mencionabas, el que nada debe, nada teme, y ciertamente, ¿verdad? Pero ahora actualmente más condados y más condados aquí en el este de Texas están participando con el programa 287G. Y ese programa obviamente les permite a los condados que puedan fungir como si fueran oficiales de inmigración, también sus departamentos de policía, en este caso los sheriffes. Y bueno, pues ahora se extendió por todo el este de Texas. Empezamos aquí en algunos condados, incluyendo el Smith, donde estamos, pero ahora ya se extendió por donde quiera, ¿no?
1: Sí, se acaba de abrir en Athens, en Henderson County, y eso molesta mucho porque uno ve los comentarios que las personas aplauden por eso y dice, qué bueno que sáquenlos de aquí. Y es una actitud horrible, y porque ellos no tienen una idea de el efecto que hay en las familias, en los trabajos, todo eso. Y esa actitud sigue siendo promovida. El gobernador también quiere excluir a maestros extranjeros, aunque hay una escasez de maestros. Entonces vemos que ese odio contra el inmigrante es horrible. Y ahora cualquier persona que parece ser, aunque es nacido aquí, no está a salvo. Ha habido deportaciones de ciudadanos por error. Y así que tenemos que tener mucho cuidado, más que nunca. Entonces, planificar nuestras cosas, hablar con gente que nos puede echar la mano. Si alguien va a llevar a los niños a la escuela, tengan cuidado cuando van manejando, cuando vamos a trabajar. Mi cliente que está ahorita por salir, su único delito era manejar muy lento buscando la dirección donde iba a tirar cemento. Y como lo vio manejando bien despacito, el policía llamó la atención y lo paró, no trae licencia, y le llamó a inmigración. Así que cositas donde estamos aún teniendo cuidado, hay peligro.
0: Wow, Gilio, es increíble. Dicen por ahí que todo pasa, en noviembre van a ser las elecciones de término medio, tengo entendido, Hilbert. Es una oportunidad quizás para cambiar las cosas. Mencionabas de que actualmente el gobierno tiene pues mucho poder. Esto puede cambiar, obviamente, la gente que puede votar de elegir quizás a otros representantes. Aquí, específicamente en el estado de Texas, pues vemos a la candidata Gina Hinojosa, que parece ser que está teniendo mucha aceptación. Y bueno, ¿tú qué piensas al respecto de eso? ¿Crees que puede hacer una diferencia si eligieran a otra persona como gobernador o gobernadora, en este caso de Texas?
1: Lo que podría pasar es que se disminuiría un poquito los efectos. Pero si vemos la mentalidad de las personas comunes, la gente que está en la comunidad, que apoya esto, que sigue promoviendo esto, a pesar de ver de gente que son golpeada, el señor en Houston que fue balaceado, como que no se comparecen de esa persona que es un ser humano.
0: Sí.
1: Y eso porque ellos otra vez no van a rendirse. No van a querer ver porque van a pensar, oh, esta gente va a abrir las puertas y el Estados Unidos va a ser otro país, pero no es así. Y si hay un cambio, aún tenemos al presidente y su administración, todos los directores y secretarios del gabinete que van a seguir en función a pesar de un cambio en el Congreso. Entonces, y no sabemos después en el 26 cuando hay elecciones del presidente o el 28, qué es lo que va a pasar.
0: Correcto. Gilbert, vamos a una pausa y regresamos brevemente contigo. No se nos vaya. Gracias a Gilberto Urbina, director del Centro Hispano, que está con nosotros en esta mañana. Y también gracias a usted por la fineza de su atención, los patrocinadores del programa En Contacto con la Comunidad.
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0: Amigos, ya de regreso en su programa En Contacto con la Comunidad, hoy día con nosotros Gilberto Urbina, director del Centro Hispano, como común y popularmente lo conocemos aquí en Tyler, Texas, que ayuda, por supuesto, a las personas con sus trámites migratorios. Y oiga usted, ahorita tienen tanto trabajo, yo no sé, Gilbert, cómo le haces. Y yo, que estoy mucho más, bueno, no estamos, estamos igual de la edad, ¿verdad, Gilbert?
1: Sí, sí.
0: ¿Qué edad tienes, Gilbert?
1: 55.
0: No, tú te ves más joven, Gilbert. Tú estás más joven, Gilbert. ¿Cómo le haces, Gilbert, para estar siempre pendiente de tantos casos y tantas personas?
1: Es difícil, muy difícil. Es difícil para dormir y me preocupo mucho por la comunidad.
0: Fíjate que yo veo que tú en tu corazón tomas muy personal todas las cosas que pasan y tienes esa compasión y tienes esa empatía y tienes... el corazón en sí para de voluntad ayudar a la comunidad, y Dios te lo pagará mucho, Gilbert. Que Dios te dé mucha vida y salud y mucha fuerza, fortaleza, fe, esperanza y amor para seguir adelante.
1: Gracias.
0: Ahorita seguimos platicando contigo, Gilbert. Vamos a agradecer a los patrocinadores del programa En Contacto con la Comunidad.
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0: Muchas gracias, amigos patrocinadores. Y bueno, de regreso con Gilbert Urbina. Gilbert, ¿qué más necesitamos saber?
1: Aún más tenemos que prepararnos. Aún yo tengo temor. No lo sentí antes, hasta ahora sí. Siento que las familias deben platicar seriamente de qué es lo que harían si llega a ocurrir cualquier cosa. Por ejemplo, si la mamá no trabaja, el padre es el que trabaja. Si tienen ahorros, si tienen a la mano títulos, tienen una carta poder necesaria. Si son ambos padres que están juntos y se los llevan, ¿quién se hará cargo de los niños? Tengan las copias de actas de nacimiento, actas de matrimonio, pasaportes vigentes. Ahorita es como cuando uno planifica para que cuando pegue una tormenta y sabe que viene, entonces durante ese espacio de tiempo que hay calma, prepárense. no espérense hasta que llegue ese momento de que la tormenta está sobre nosotros, porque se aproxima, la veo. Entonces ese es el momento para tener todo en orden y establecer una relación con alguien, ya sea nosotros, Belén del Rollo, algún abogado de confianza donde ustedes pueden llamar para pedir ayuda.
0: Claro, eso es algo importante porque últimamente también ha habido mucho fraude con respecto a los abogados de inmigración. La abogada de los milagros, que tan famosa,
1: sí,
0: ¿no?
1: Lozano.
0: Sí, oiga, usted, increíble cómo la gente no tiene escrúpulos, Hilbert, y toma ventaja de la ignorancia de las personas. Y digo ignorancia en el buen sentido de la palabra, no me malinterprete, porque uno es ignorante de muchas cosas, que uno no sabe cómo funcionan, cómo es. Entonces, aguas con eso. O sea, nos llueve sobre mojado, como luego dicen. Hilbert, vamos a una pausa brevemente y regresamos contigo de nueva cuenta. Disculpa que no tengamos tanto tiempo, pero te prometo, Hilbert, si Dios nos guarda con vida y salud y tú aceptas, que regresas al programa para que nos des más información con más calma y con nuevas informaciones quizás que vayan saliendo durante estos próximos días que vamos a vivir, porque de julio a la fecha ya ves todo lo que ha pasado, todo lo que
1: en
0: ha cambiado.
1: En 6 semanas, es mucho pasó.
0: Increíble, Hilbert. Bueno, Hilbert, ahorita regresamos y no te me vayas. Gracias, amigos patrocinadores del programa En Contacto con la Comunidad. 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
0: Llame usted si tiene preguntas. Regresamos.
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3: Amigos, de regreso en su programa En Contacto con la Comunidad, seguimos agradeciendo con muchísimo gusto a los patrocinadores del programa. Recuerde que está con nosotros también Gilbert Urbina, nuestro invitado especial del día de hoy con información muy importante. Gracias, amigos patrocinadores. 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Muchas gracias, amigos patrocinadores, y gracias a ti, Gilbert Urbina. Gilbert, hace un momento estabas mencionando algo que me llamó poderosamente la atención y dijiste un ejemplo como cuando viene una tormenta, que nos estamos preparando en el momento de calma, antes de llegar a la tormenta, hay que prepararse. Claro, eso es lo lógico, es por sentido común, ¿verdad? Por coherencia, prepararnos, ser proactivos, como dice esta palabra, antes de que pasen las cosas. Todo pasa, Gilbert. Todo tiene un principio y un fin. Todo se acaba en la vida. La vida es una dualidad. Hay blanco, hay negro, hay vida, hay muerte, hay alegría, hay tristeza, etcétera, etcétera. ¿Cuándo va a pasar esto, Gilbert?
4: Yo digo que hay que ser fuertes, hay que fortalecernos, hay que buscar apoyo y ayuda. Y esperaremos que llegue a pasar esta tormenta. Y esperaremos que llegue a haber alguna reforma migratoria. Esperamos que se den cuenta que más que nunca se necesita para los de DACA, para los que han entrado sin permiso, para los que duraron mucho tiempo en TPS, que han pagado impuestos. Todo eso debe hacer algún tipo de justicia. Lo que vemos ahorita es injusto, no es equitativo, es un odio tremendo que rige. Y esperamos que, como cualquier tormenta que tenemos que superar y aguantar, y hay daños que surgen, si tenemos la oportunidad de sobrevivirlo,

0: tenemos la oportunidad de reconstruir.
1: Indudablemente, Gilbert, todo tiene su tiempo y Dios, primeramente, ¿verdad?, que es infinitamente sabio y poderoso, va a poner las cosas en su lugar tarde que temprano. Escucho la canción de Intocable, no sé si la has escuchado. Aquí estamos todos. Una canción que habla precisamente de un plan divino que se niega a revelarse, dice la letra de la canción. Y si le pones atención a la canción de Intocable, pues tiene mucho sentido y hasta la carne se me pone de gallina. Decías tú hace tiempo, hace un momento en el programa, bueno, no teníamos tanto miedo antes, ahora sí. Y no es por asustarlo, amigo del auditorio, decía Gilbert Urbina, pero él mismo nos decía, a mí me da miedo. Decías eso, Gilbert. Sí. A mí también. Y tristeza, y se me quiebra la voz de ver cuántas familias están siendo separadas. Y cómo, te lo digo sinceramente, Gilbert, y es muy triste que los niños, sobre todo, son los que están sufriendo más y van a llevar las consecuencias. Imagínate con tanta separación de familias, los problemas que se vienen. Si de por sí, ¿verdad?, tú sabes que la vida nos da problemas, son problemas que vamos a vivir tarde que temprano, pero todavía con esto, Gilbert, danos, Gilbert, ya para terminar y dejarte ir, un mensaje más de esperanza y de amor para nuestra comunidad. Tú que tienes un corazón de oro, Gilbert Urbina, y que Dios te guarde mucho, pero mucho con vida y salud.
0: Lo que queremos es que las personas sigan aguantando, busquen ayuda, infórmense. La ignorancia es por falta de información. Y yo pienso que vamos a poder superar esto si nos mantenemos juntos y nos apoyamos uno al otro. Y yo pienso que hay gente, yo los quiero mucho. Hay otros abogados también que son muy sinceros y que están...
1: Nosotros también te queremos mucho, okay. Gilbert. Mucho, mucho.
0: Y,
1: adelante, Gilbert.
0: Y vamos a seguir luchando por ellos. No, cada vez que se presenta un obstáculo, hay esa necesidad de ayudar a nuestros clientes, nuestros seres humanos, nuestros vecinos. Y yo voy a estar allí. No me voy a rendir. Entre más empujen ellos, más siento yo la obligación de levantarme todos los días para estar ahí luchando.
1: Dios te guarde con vida y salud. Tú también tienes tus necesidades de apoyo, y yo creo que la comunidad te queremos mucho, Gilbert. Gracias. Amigos, les voy a decir de todo corazón, si Gilbert necesita algo, hay que ayudarlo, hay que apoyarlo, hay que darle chance también de descansar, porque le ponemos gorro a veces. Yo personalmente, cuando cada vez te estoy hablando, que vengas al programa, Gilbert, pero es por algo bueno y que es Dios te lo pagará. Bueno. Muchas gracias, Gilbert. Déjame darte un abrazo, Gilbert, pero bien fuerte. Uy, Gilbert, disculpa si te apreté demasiado. Dios te lo pague mucho, Gilbert. ¿A dónde la gente puede llamar al Centro Hispano?
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1: Muchas gracias. Y bueno, le dejamos un pedacito de esta canción de la que estaba hablando, precisamente Intocable. Gracias, Gilbert, que Dios te bendiga. Gracias a todo tu equipo del Centro Hispano. A todos los saludamos porque todos también están ahí junto con Gilbert para ayudar a nuestra comunidad. A usted, amigo patrocinador, a usted, amigo del auditorio, por supuesto. Y sobre todo, gracias a Dios. Gracias por existir, Gilbert.
0: Gracias, Víctor.
1: Gracias a ti, Dios te bendiga. Mi nombre es Víctor Covarrubias y que también Dios lo bendiga a usted muy rica y abundantemente, a nosotros, que no nos olvide. Ánimo, y hay que aguantar, como dijo Gilbert. Como decimos en buen mexicano, hay que aguantar la vara. No se raje a rajarse a su tierra. No, mejor nos quedamos aquí. ¡Vámonos! Y yo se lo paso al costo. Hasta la próxima. Gracias, Gilbert. Gracias.

0: Buenos días, bienvenidos a todos a La Invasora y gracias por sintonizar al 97.7 y 107.9. Soy Cindy García y para introducirles quiero darles la bienvenida aquí a La Ley con José. Buenos días, abogado.
1: Sí, buenos días, Cindy. Buenos días, gente que está escuchando aquí en la oficina.
0: Hola, abogado. Buenos días, ¿qué tal?
1: Buenos días. Lo bueno es que tengo aire y no estoy afuera.
0: Ah, eso sí, porque está haciendo un calorón.
1: Sí, sí, claro. Yo no soy tan joven como antes, que sí aguantaba corriendo afuera, jugando y todo, pero tú sabes, ya con la edad, ya como Juan entiende, ya se hace un poquito más complicado.
0: Así es, ¿no? Pero lo bueno que crecimos aquí en Texas, entonces ya estamos acostumbrados.
1: Sí, es algo que tú sabes, desde chiquito aquí viviendo es algo normal, pero la verdad sí es un poquito más calor aquí. Tú sabes, cada verano se cambia poquito, pero siempre calor, pero así es la vida. Lo bueno es que estamos vivos, estamos buen salud y vamos a seguir adelante.
0: Y a seguirle, así me gusta. Le estaba comentando hace ratito, antes de venir al aire, que yo me malacostumbré. Estuve una semana en Zacatecas, pero el clima está tan agradable que no me quería regresar. Y me imagino que usted también, ¿no?
1: Sí, claro. La gente que conoce, me conoce, soy de Apacelo, Guanajuato, allí cerca de Querétaro y Celaya. Y sabiendo, esa área está a 6,700 de altura. Soltamos la montaña, so claramente, normalmente cuando estás más altura, hace está más fresco. Aquí en Longview estamos como 300 pies arriba del mar, y allá en México, como son bastante montañas en muchas partes de México, por eso hace más frío, no tanto calor. Por eso tú sabes, en la noche cuando vas al rancho, las fiestas, a las quinceañeras, entra el aire fuerte, ¿no? Y en México, en las noches, en las tardes, pero lo bueno es que en el día, claro, hace calor, ahí donde en Querétaro, Guanajuato, como 75-80, lo máximo, y tú sabes, más seco el calor, no como aquí, más húmedo y más te quiere pegar tu ropa a tu pie. Pero interesante, Cindy, a veces cuando voy a México y es 80 de calor, todavía ves mujeres con chamarras, como sí, que tienen frío todavía.
0: Ya se acostumbraron.
1: No entiendo. Pues algo que yo creo que en mi historia, que claro, teniendo amigas y hermanas y mujeres, es algo que, no sé, yo pienso que las mujeres siempre tienen más frío de los hombres, y porque nunca he encontrado una mujer que dice que le gusta el frío, que nunca tiene calor, nunca tiene frío, pero un día, amor, si se encuentra una mujer así, porque todas tienen frío todo el tiempo.
0: Todas somos bien friolentas, pero así, aún así, un saludo para todos los de Querétaro, los de Zacatecas, que estén disfrutando el clima y que nos estén sintonizando también.
1: sí, bueno. Sí, quería también saludar a todos. Así sabes que ya muchos niños ya se regresaron a la escuela. Lo notamos por el tráfico, ¿no? En la mañana para ir al trabajo, ir a la corte, hay tráfico de carros, de niños, y después en la tarde también, pero es bueno que ya se regresen para que estudien, para que aprendan, y también con los deportes que muchos juegan. Sabemos que aquí en Longview, en East Texas, casi la mitad de los niños que están en escuela, y más los chiquitos, son hispanos. Eso es algo que está creciendo bastante. Estamos viendo a muchos más hispanos jugando fútbol americano, jugando voleibol, dando una banda, siendo cheerleaders. Todos esos deportes, actividades que hacen para los niños, es bien que lo hagan, es bien que vayan, tengan amigos, que sean social y que sus padres los apoyen, porque tú sabes, es parte de crecer, ¿no? Tener amigos, estar en grupos y vivir la vida. Y ojalá que los padres los sigan apoyando, nada más que los cuiden, que no los dejen estar con grupos que no son muy positivos. Como siempre yo les digo a la gente, Cindy, que tú, Cindy, eres la promedia de tus 5 mejores amigos. Uh-huh. Tú eres la que estás escogiendo quién son esos 5 amigos y tú eres el promedio.
0: Así es.
1: Por eso es importante escoger amigos que son positivos, que son buenos, que respetuosos y que van a hacer cosas positivas en el mundo, porque te pones a tener amigos que no son así, pues es cuando empiezan los problemas. Por eso es lo que siempre le digo a la gente en esos casos. Pero sí, empezó muy bien el año, a la que todos los niños ya empezaron, todo está bien y ahora ya van a empezar su rutina. Y eso, vamos a estar feliz en estas cosas. Pero quería hablar, Cindy, con varias cosas que pasaron esta semana, y claramente como siempre empezamos. Primero vamos a empezar con el, como siempre cada semana, que hizo Trump esta semana. Pues algo que Trump, que ha hecho muchas cosas, pero esta semana salió algo positivo por nuestra gente, o se puede decir la gente contra Trump, que él, te acuerdas, hace unas semanas pasó una orden ejecutiva quitando las visas a los inmigrantes que querían ganar su residencia de 75 países hace tiempo, y casi eso incluye casi 40% de los países del mundo, incluido Brasil, Colombia, Egipto, Somalia, Rusia, muchos. Y él dijo en ese momento que quiso poner ese orden porque ellos van a ser, son pobres, vienen de pobres países, que se van a arreglar su residencia y van a ser una carga pública. Todo lo que hicieron, negaron a las residencias a todos esos países que hablé, y claramente se hizo demanda. Pues una juez federal esta semana dijo que esa orden que hizo Trump no es legal, y que el secretario de Estado Rubio no tiene derecho de hacer eso. Y dijo la razón es que esas personas siguieron la ley, aplicaron, y no nada más porque no nada más porque vienen de esos países, quieren decir que van a ser una carga pública. Tienen que demostrar más, tienen que enseñar más diferencia. No nada más pueden serlo nada más porque vienen de un país. Y eso es algo importante. Claro, yo pienso que Trump la va a pelear. Pero interesante, este caso va a ser importante. ¿Por qué? Porque hemos hablado en las últimas dos semanas del 18 de septiembre, que va a empezar la carga pública aquí en Estados Unidos, cuando quieres arreglar tu residencia aquí en Estados Unidos, también en un consulado. Y si ellos piensan que va a ser una carga pública, pueden negar la residencia. Y interesante, yo pienso que las explicaciones en este caso, que apenas salió, yo pienso va a ser conectado con el otro. Yo creo se van a hacer demanda también en el otro caso, el 18 de septiembre, pero vamos a ver qué pasa con eso. Pero el punto es que Trump no pudo nada más decir yo quiero que no entren en otros países porque pienso que van a ser carga pública, sin la gente presentar su caso, porque cuando hizo esta ley para negar esas personas sus visas, ni les dio la oportunidad de hacer entrevista. Nada más dijo, no, tú vienes de Colombia, tú vas a ser una carga pública y así te vamos a negar. Sin explicar, sin dar tu evidencia, sin tener entrevista. Pues claro, eso es contra la ley. Tú tienes derecho de presentar tu evidencia. Claro, si sí o no ganas la residencia o la entrevista es otra cosa. Pero en este caso ni le dieron la oportunidad. Y por eso es la razón que esta juez decidió que era contra la ley, y que también que el secretario de Estado Rubio no podía hacer ese caso. So, no sé si escuchaste de eso, pero te acuerdas que él está negando la residencia de muchos países, en ese caso eran 75, pero es algo que vamos a ver, que ojalá que el juez de apelaciones también digan que no es legal, y que la gente tenga su entrevista. Eso es parte del proceso. Tú metes tu entrevista, tu aplicación, tú tienes tu entrevista, eso es claro. Si hay cosas legales que, amor, no calificas, no mandas los requisitos, o tienes problemas penal, tienes problemas de migración, otras razones que no te van a dar tu residencia, entiendo. Ellos tienen el hecho de negarla, pero no nada más porque vienes de un país, pueden decir que eres una carga pública. So, vamos a seguir escuchando de esto, de este tema. Yo pienso que la apelación se va a hacer, y en futuro vamos a ver qué dice la Corte de Apelaciones.
0: Así
1: también
0: es.
1: Cindy, escuchaste de triste, de Florida, una mujer y su hija de Ecuador, que tuvieron un accidente de carro, normal, caso accidente civil, y cuando los llevaron al hospital, sale que no nada más la policía llegó al hospital, también los agentes de migración, y empezaron a preguntarle sobre su estatus migratorio, y sale que la mamá estaba aquí con visa, pero ya estaba vencida, y su hija estaba aquí, pero metió una aplicación de asilo político que todavía estaba abierto, pero llevaron a las dos después de que los atendieron en el hospital, y ahora están en custodia de migración. Ese para mí es, claro, nuevo, de que yo escucho que en esta situación, pero no es algo que no creo, porque sabemos en Florida, y también ya sabemos aquí en Texas, ahora los agentes de migración están, se puede decir, mano y mano con los oficiales locales en varias situaciones. Y yo creo que en Florida, en esa ciudad donde pasó esto, están haciendo eso. A lo mejor están en el mismo carro con ellos, o a lo mejor están cerca de ellos en caso que alguien piensan que no está aquí ligado o algo, lo hablan y empiezan a investigar. Entonces, no sé si escuchaste eso o qué piensas de esa situación. Claro, no lo hago para espantar a la gente. ¿Te acuerdas? Esto pasó en Florida, no aquí en Texas, pero también es otro ejemplo de que tenemos que estar preparados y listos en caso que esos casos pasen aquí.
0: Sí, fíjese que está muy triste la situación, todo por algo que uno no puede prevenir. Como usted dice, fue un accidente de auto y pues desafortunadamente estamos viendo más casos. Yo me imagino que usted está viendo aún más casos de los que salen en las noticias, ¿no?
1: Sí, claro, y tú sabes, lo hacemos no hacemos no para espantar a la gente, lo hacemos para educar a la gente y para que sepan lo que está pasando en todo el país. Y tú sabes que el país es muy grande y muchos estados son diferentes, los gobiernos son diferentes, y en lugares que son más republicanos, claramente ya son más agresivos en sus relaciones con inmigración de en otros estados o ciudades que son más, se puede decir, democráticos, que no están dejando hacer tanto de que pueden. Y también tienes que ver el contexto de cada caso, porque la historia de los inmigrantes que están reteniendo, ¿verdad? Muchas veces son por casos penales, es casi la supermayoría, pero también vemos esos casos que estamos viendo, que estamos hablando, que por X razones, claro, no explicaron bien en las notas que leí exacto por qué estaba el oficial allí, el agente quien le habló, o si ellos es rutina que están con los oficiales todo el tiempo, eso no sabemos. Y claro, cuando tenemos más información, es bien para tomarla y educar a la gente para que ellos entiendan más o menos lo que está pasando.
0: Sí, también es un buen recordatorio de todos los derechos que sí tenemos, por si conocemos a alguien que esté en una situación similar, ya saber, estar informados, ¿no? Es, como usted dice, es muy importante saber.
1: Sí, claro. Sí, es algo. Por ejemplo, otro ejemplo, ahorita que te iba a hablar otra vez, de otro ejemplo que estaba leyendo, de una mujer mexicana joven que tuvo un bebé de tres meses, aquí en Estados Unidos, pero entró con visa, se regresó a México a vivir y todo eso, y trató de entrar otra vez aquí para ir a compras, y la detuvieron como 7 horas, y en ese tiempo la investigaron de todo. Yo pienso que ni la querían creer que era su niña, hicieron ADN, le sacaron las huellas, le preguntaron muchas cosas, y en final le quitaron su visa. Y es algo que estamos viendo que es posible. Muchos de esos son los agentes, tienen tantas decisiones ellos, debilidad de decidir si sí o no alguien entra. Muchos tienen sus propias razones que ellos quieren, no es algo que se puede decir la agencia lo está haciendo, pero son ejemplos que estamos viendo. Claro, hay tanta gente que cruza todos los días con visa. Claro, es para mí un caso de números, ¿no? De tantos que hay, claramente hay unos que no van a dejar entrar. Pero era interesante eso por la tema que hemos hablado y hemos escuchado del gobernador Abbott de Texas, que no quiere que la gente se venga nada más aquí para tener niños y después se regresan. Eso es algo que a lo mejor quieren tratar de usar eso como un ejemplo para que la gente no se venga, que tienen niños aquí. No sé, es algo que vamos a seguir, pero la ley dice que tú sabes, cuando tienes una visa y quieres entrar aquí, tienes que venir por la razón que te dieron la visa. Si es de turismo, es para venir a visitar, no es para venir a trabajar, no es para venir para tener niños, no es para venir aquí a vivir. Y muchas veces claramente sabemos que la gente hace lo que quieren y por X razones lo hacen, pero y ellos tienen evidencia que lo hiciste contra el intento de que cargaste la visa, tienen derecho de negarte, tienen derecho de quitar la visa. No, en ese caso le dijeron a ella, le quitaron su visa, pero dijo que después de un año podía aplicar otra vez de nuevo, pero claro, van a tener su historia, van a saber lo que pasó, y a lo mejor no se la dan su visa otra vez. Pero es otro ejemplo de cuidado. Sabemos, ya hemos hablado, Cindy, con este Trump es otro mundo. Se están poniendo bastante más agresivos, más específico en visas, en entradas. Por eso tienes que estar mucho más listo cuando quieres entrar, por X razones que estamos viendo.
0: Sí, a veces como que hasta se pasa, ¿no? O sea, como usted dice, no siempre pasan. Me imagino que han de pasar cientos de mamás con sus bebés pequeños y no a todos los detienen por 7 horas, les están haciendo exámenes de ADN. Sí. Entonces, pues sí, estamos viendo más de esos casos, desafortunadamente, y pues seguir con ánimo, ¿no? También, o sea, no, como usted dijo hace ratito, no, que no nos espantemos por eso, solamente informarnos es importante para saber qué hacer en una situación similar.
1: Sí, porque vas a ver que después de ahorita que dije eso, me van a hablar a la oficina el lunes. Hey, es que tengo mi comadre ahí aquí a venir y tuvo 2 niños aquí, ¿sí la van a entrar? Pues yo no sé qué va a pasar, yo no sé la historia de ellos, yo no sé qué la oficina que le va a tocar, dónde va a cruzar, cómo va a cruzar, se va a hacer en avión, se va a hacer en carro, se va a hacer en camión. Hay varios factores, ¿sí me entiendes? No hay nada que yo, cualquier abogado, puede decir que sí o no va a entrar, ¿verdad? Lo único que le puedo decir es que hagan lo que tienen que hacer, lo que siempre lo hagan, y nada más estar preparada para la entrevista en caso que les preguntan más. Y si no le preguntan nada, pues las dejan pasar y ya. Y la super mayoría así lo hacen, nada más las dejan entrar. Porque si no, hubiéramos escuchado bastante casos de esos, pero no se han escuchado, son raros, eso es lo que estamos viendo. No, ojalá que no sea algo nuevo, que vamos a escuchar más, pero es nada más una nota que quería explicar. Pero después de corto, Cindy, el tema del día que vamos a hablar es algo de accidentes. Sabemos eso es lo que está pasando con inmigración, pero es importante que entiendan los inmigrantes tu derecho de hacer una demanda, una queja contra un acusado que te lastima, será en trabajo, será de carro, será de la Walmart o algo que te lastima. Tienes el derecho a hacer demandas, o vamos a hablar tus derechos, qué daños puedes recoger y qué puedes hacer en el momento que te lastimas.
0: Bueno, muy bien, entonces ya escucharon, esa es una prevista del tema del día. Vamos a regresar después al segundo segmento para seguir continuando en este segmento de La Ley con José en vivo. Muchas gracias, abogado, por estar aquí siempre y disponible a ayudar a todos en nuestra comunidad. Vamos a una breve pausa y regresamos con La Ley con José.

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3: Bueno, aquí estamos de regreso con el abogado José Sánchez y la ley con José. Muchísimas gracias a todos por sintonar a La Invasora 96.7 y 107.9. Estamos de regreso, abogado, con el tema del día.
4: Sí, quería hablar hoy del tema del día de accidentes. Tú sabes, Cindy, muchos me conocen, ya tengo 25 años en abogado y piensan que nada más hago de migración. Pero la verdad, inmigración sí hago muchos casos de migración por 25 años. Me encanta por ayudar a la gente en sus casos de migración porque ya pueden arreglar, se siente rico, ya cuando tienen 20 años que no ven su mamá y ahora arreglan y pueden regresar a su pueblo, a su rancho. Y también cuando se hacen ciudadanos, ya pueden votar, pueden aplicar a sus hermanos. Todos son cosas que me siento y nos sentemos bien aquí en mi despacho, que apoyamos y ayudamos a la gente en esos casos. Pero la verdad, en los casos que hago, mucho aparte de inmigración son accidentes. Accidentes son la gente cuando se lastiman, será en carro, será en el trabajo. Sabemos que nuestra gente es muy trabajadores y trabajan en los trabajos que muchos americanos no quieren hacer y que muchas veces son muy peligrosos, por ejemplo roofing, cortando árboles en construction, todos los casos, esos trabajos que son peligrosos y se lastiman. Eso es algo que ha tenido la oportunidad de 25 años trabajar en esos casos. Claramente dura un poquito más tiempo para resolver por la razón que alguien se lastimó, y muchas veces los inmigrantes no saben sus derechos, cuando pasan eso se tardan mucho tiempo, y por eso quería hablar de este tema hoy, que qué son tus derechos cuando te lastimas y el daño puede ser por varias razones, como te dije, de un carro, de trabajo. Ha tenido muchos casos que alguien se cae en la Walmart o en la tienda o en un banco por razón de que hay agua o hay un producto en el piso y se caen o algo que pasa así. También ha tenido casos de los apartamentos, se caen en las escaleras, los elevadores, también se han lastimado gente en elevadores. También tenemos casos de negligencia médica, cuando alguien el doctor o la clínica o el médico hace algo de negligencia y hace daño a la gente. Esos dos son casos de daños. Cualquier si te sufre de un daño, cuando pueden hablar para ver qué podemos hacer en su caso. Primero quiero decir que todos los inmigrantes, no importa que tengas estatus o no, bajo las leyes de Estados Unidos y en Texas, tienes derecho a hacer una demanda, una queja aquí en Estados Unidos. Cada estado es diferente de cuánto tiempo tienes primero de hacer una demanda. Se llama statute of limitations o limitaciones estatal de cuándo puedes hacer una demanda. Aquí en Texas son 2 años. Eso quiere decir que después de que te lastimas tienes 2 años para hacer una demanda inscrito contra las personas, y si no lo haces pierdes ese derecho. pero si eres un menor de edad y te pasa algo, esos 2 años no empiezan hasta que cumples 18 años. Se puede decir, los menores de edad tienen más tiempo. También cada estado es diferente. En Luisiana, por ejemplo, antes era de 1 año, por muchos años, pero hace como 2 años lo cambiaron a es igual, 2 años. La mayoría de los estados son 2 años, pero también siempre tienes que checar en qué estado estás para ver qué son las limitaciones para hacer una demanda. Entonces vamos a hablar las cosas básicas cuando pasa un caso típico, realmente un carro de accidente, tú estás manejando, te pegan por el lado, cruzaron la luz roja y ahora te lastimaste, te llevaron al hospital, la mujer tenía 2 niños contigo y todos van al hospital. Pues lo que tienes que hacer primero es, si no es un caso tan grave y si estás ahí afuera y no te, en ese momento no te están atendiendo y puedes, claramente siempre dijimos que la persona o testigos o familia que van allí cuando pasa un accidente, saquen fotos, saquen videos de la área, de cómo se ve, cómo estaban los daños del carro, cómo estaban los daños de las personas. ¿Por qué? Porque con tiempo a lo mejor no tenemos evidencia de cómo estaba en ese día. Y ya adelante, cuando haces una demanda o algo, esos fotos y videos es algo muy bueno, muy positivo para tu caso, porque ahí esa es evidencia que cómo estaba en ese momento. Y también si te lastimas, durante el proceso saques fotos, videos, tu proceso, tu progreso, de cómo te estás lastimando, cómo está mejor, cómo está peor. Y también siempre a mis clientes, cuando es un caso que se lastimaron, les digo que compren un calendario básico y todos los días noten cómo se siente, qué hicieron, qué no podían hacer, qué tomaron medicinas, fueron al doctor. Y ya ese calendario nos ayuda para que ya después en 1 año, si hacemos la demanda, nos recordamos cómo vivía esa persona de que se lastimó todos los días. Y no tenemos que preguntarle, ¿te acuerdas qué hiciste o cómo te sentías? Y no tienen las notas, o por eso queremos que estén escribiendo todos los días cómo se siente que hicieron, para que eso nos ayuda en adelante. Now, en estos casos de daños, muchas veces lo importante, Cindy, es si la otra persona o la otra compañía que tuvo la culpa, si hay seguro, si hay seguranza. Claramente, si es un accidente de carro, por la ley en Texas tienes que tener seguranza. Y si no tienes seguridad, todos hemos tenido derecho a hacer una demanda. La cosa es que, claro, va a ser más difícil porque aquí en Texas, si tú tienes la culpa de un accidente de carro y no tienes seguro, claro, te pueden hacer una demanda, te pueden llevar a la corte, pero es un caso civil, no es un caso penal, o sea, no te van a poner en la cárcel. Y si esa persona que tuvo la culpa no tiene dinero, tú puedes tener un papel que fuiste al jurado y te dieron $1,000,000, pero si esa persona no tiene nada de dinero, entonces, ¿dónde vas a sacar ese dinero? Lo único que pueden hacer es pueden quitar su licencia de la persona que tuvo la culpa y pueden suspender esa licencia hasta cuando ellos pagan los daños. Es lo único que puedes hacer contra esa persona. Now, por la ley, tú no puedes quitarle su casa, no le puedes quitar 2 carros y no lo puedes quitarle poco de propiedad. Pero si esa persona tiene una casa de renta o tiene un bote o tiene un moto o tiene otros terrenos, esas cosas, cuando vayas al jurado y ganas el caso, puedes colectar esas cosas para que paguen tus daños. Todo eso es posible, pero como te dije, si es alguien que no tiene nada, no vas a poder sacar nada. Nosotros como abogados de nuestros tipos de casos de accidentes, ¿cómo cobramos? Nosotros cobramos un porcentaje de lo que ganamos en final. Entonces, si yo tomo tu caso y investigamos el caso, yo estoy pagando todos los gastos y estoy ocupando expertos, estoy ocupando gente para que hagan investigaciones, vayan a agarrar declaraciones, todos esos gastos yo los estoy pagando de mi dinero. Luego, ya en final, cuando arreglamos el caso, o sea, un acuerdo, o vamos al jurado y ganamos el caso, o algo que sí colectamos el dinero, después de eso me toca un porcentaje, también me toca que me regreses todo lo que yo gasté de los gastos, y ya después en final claramente les toca al cliente. Y la razón lo que hacen eso, Cindy, es porque muchas veces si alguien se lastima y no puede trabajar y amor no tiene dinero para pagar a un abogado por hora, se puede decir, una cantidad para tomar el caso, después es por eso dejan esos tipos de casos de accidentes que el abogado cobre un porcentaje. En otros casos de contrato civil, de penal, no es así. Te cobran un fijo de migración, una cantidad por cada caso, y eso lo pagas de principio. Pero en ese caso de accidente, así no lo hacemos. Algo que siempre les digo a los clientes en estos casos, traten de agarrar un abogado lo más pronto posible en el proceso. ¿Por qué? Porque si tú tienes un accidente de carro o te lastimas en el trabajo y duras 3-4 meses y después vas con un abogado, pues muchas cosas ya pasaron en esos 3 o 4 meses. Amor, tú has hablado con la aseguranza, amor, tú le dijiste cosas que te van a hacer contra ti, o también ellos te están ofreciendo algo de dinero para que no agarres abogado, o también no has hecho todo posible para agarrar tu tratamiento de tu médico. Nosotros, como yo como abogado, tengo clínicas, doctores que yo trabajo con ellos, y trabajamos juntos para que el cliente vaya allá, lo tratan y yo no pago nada y lo pagamos en el final. Así está bien, porque el cliente puede ir a dar a los servicios médicos que necesita para estar regresar a lo que pueda antes del accidente y no paga nada. Nada más se paga hasta después que terminamos el caso, por esas relaciones que tenemos con los médicos. Todo eso también es importante que entienda, porque si tú tratas de pagarlo tú solo y no tienes dinero, no tienes seguranza, tú no vas a recibir el tratamiento que necesitas hacer. Ha tenido muchos clientes que han venido conmigo 3-4 meses después y ahora quieren ganar abogado, pero ellos no fueron a tratamientos. Ahora la aseguranza dice, pues no te lastimaste, no fuiste al doctor después de la emergencia, pues no era tan grave. Y cuando les pregunto por qué no fueron, dijeron que no tenía dinero. Entonces, si hubieran venido conmigo desde el principio, yo los mando a las clínicas que tenemos relaciones, les dan su tratamiento, les ayudan en todo eso, y en final, ahora tenemos deferencia, que si tuvieron que recibir tratamiento, ahora su caso vale más dinero, y ahora podemos recoger más para el cliente, porque ahora tenemos algo de deferencia de tratamiento que hicieron. ¿Qué daños pueden recoger, Cindy? Pues primero tienen el hecho de recoger por lo que han gastado de médico pasado, los médicos que van a necesitar en el futuro, si necesitan más tratamiento, más cirugías, también si perdieron de trabajo, de trazado, y también dinero que perdieron de trabajo en futuro, si ya no pueden trabajar o trabajar mínimo por sus daños que tuvieron por el accidente, en este caso. También tienes derecho, si, por ejemplo, si te cortaron y tuvieron que hacer cirugía, tienes derecho de cobrar por lo que ahora ya tienes esas marcas y todo eso de que te pusieron, y ahora no te ves igual, a lo mejor le dan tu cara. También si hay cosas de lo que se llama physical impairment, que es que ahora ya estás limitado en lo que puede ser físico. Por ejemplo, antes yo podía brincar arriba, abajo, ir al gimnasio, todo, ahora ya no puedo. Pues ese tiene un valor, porque ahora ya físicamente yo no puedo hacer, a lo mejor no puedo jugar fútbol como antes. Todos son cosas, factores que se fijan, que tienes derecho de recoger esos daños, lo que sufriste. Y el daño más que se llama pain and suffering, lo que te dolió, lo que sufriste, ese tiene un valor también. Al final se juntan todos esos tipos de daños y llegamos a un punto, un dinero que estamos en acuerdo. Si llegamos de acuerdo, no se hace demanda. Pero si no podemos llegar a un acuerdo, porque yo como abogado veo que el caso vale más de lo que el seguro quiere dar, pues hacemos la demanda. Eso se hace la demanda y hay un proceso que se hace, más o menos dura un año para que vayas al juicio. Y muchas veces 90% de los casos llegan a un acuerdo durante ese año. Pero si no, vamos al jurado. El jurado aquí en Texas es gente del público, que son ciudadanos, en el condado de Gregg or Smith, donde pasó el accidente. Y ellos son los que escuchan toda la evidencia, deciden quién tuvo la culpa y deciden cuánto son los daños. Y ellos son los que deciden, no el juez, el jurado. Por eso es importante que la gente entienda este proceso, esos derechos, para que el momento que te lastimas, es muy importante que hables lo más pronto posible. También, amiga, tenemos casos, claro, ha tenido muchos casos de que la gente se murió en un accidente, y también les ayudamos desde el principio, porque a veces tienen que, si son inmigrantes, a lo mejor no podemos encontrar su familia en México o su país. También trabajamos con ellos para que el consulado los pueda ayudar para investigar a su familia. También a veces quieren que venga familia de afuera para venir aquí por la funeral o tal hospital muy graves. Eso también les ayudamos. Y también claramente si quieren que lleven el cuerpo a su país, eso también podemos trabajar con ellos, cómo hacerlo con el consulado. Entonces, son cosas que hacemos, que hemos hecho por 25 años, pero lo importante es hablar lo más pronto posible para que entiendas tus derechos y acudas a un abogado para que ellos te ayuden durante este proceso que sabemos es difícil, afecta mucho a la gente, pero claramente por eso estamos aquí, para apoyarlos.
3: Así es, lo que yo recuerdo muy bien es que el saber es poder. Y, o sea, confiar en un abogado como usted, que usted ya tiene relaciones con las clínicas, con los doctores, que usted ya conoce el proceso, o sea, lo ha hecho más de 25 años. Esto es muy importante porque a veces uno, por el temor de no tener dinero o de no querer que salga en el récord o no, pues a veces uno tiene temor de no hablar, ¿verdad? De no quejarse, porque uno tiene que ser fuerte, pero esto es muy importante, saber que uno tiene derechos. Lo del calendario me gustó mucho porque, pues, uno a veces vive el día al día y no recuerda lo que hizo o cómo se sintió, y entonces eso del calendario es muy, muy importante porque, como usted dijo, estos procesos se tardan hasta un año para ir al juicio, entonces yo no recuerdo lo que comí la semana pasada, mucho menos cómo me sentí el año pasado, si me explico. Entonces, pues gracias.
4: Lo único que te acuerdo es que no era buen para tu salud.
3: así es, recuerdo cómo me sentí al momento y nada más. Sí, pero fíjese que es muy importante, y por ejemplo, también yo no sabía que no se puede quitar casa de la persona que le hizo el daño o la persona que culpable, ¿verdad? Pero se pueden quitar la licencia, propiedades, casas de renta, entonces todo eso es muy importante también saber.
4: Sí, en ese tema lo que hacemos cuando agarra un caso, hay un programa o una compañía que pagamos y podemos ver la historia de la persona. Yo puedo checar qué propiedades tienen, si lo han hecho demandas antes, qué tipo de licencias tienen, qué seguro tienen, para ver si sí o no tienen cosas, ¿verdad? Porque si ganamos un caso de principio y no hay, esa persona no tiene nada, después a veces tenemos que pensar, pues, cómo lo vamos a hacer o no gastar tanto para ganar el caso y ganarlo más pronto para que en final a veces podamos ganar. O a veces lo que hacemos, hablamos con esa persona y tratamos de llegar a un acuerdo con ellos, porque a veces la gente no quiere que le hagan demanda, no quieren que tengan que agarrar abogado y todo, porque también van a cobrar ellos. Por eso es un proceso, y por eso lo más pronto que agarres abogado, lo mejor vas a estar educado para ver qué es lo que puedes hacer.
3: Así es, y gracias por siempre educarnos. Antes de ir a un breve corto, quiero recordarles a todos que aquí estamos en vivo con el abogado José Sánchez y La Ley con José. Si tienen cualquier pregunta, no es necesariamente de inmigración, cualquier pregunta para el abogado, mándenos un mensaje de texto. ¿Están listos para el número? Es el 903-939-9670. Después de este breve corto, vamos a regresar con el abogado, va a contestar cualquier pregunta que tengan, si se han lastimado previamente, para que por favor les puedan preguntar aquí con confianza. El número de teléfono de nuevo es el 903-939-9670. Muchas gracias, abogado, por seguir ayudando a nuestra comunidad. Vamos a un breve corto y de regreso vamos a contestar las preguntas.
4: Sí, gracias.
3: Gracias.
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1: Bueno, estamos aquí de regreso con el abogado y la ley con José. Abogado, ya nos están llegando las preguntas por mensaje de texto, entonces llegó aquí la primera pregunta. Dicen, ¿y el accidente ocurre en una escuela, sea un alumno?

0: Después de accidentarme la mano, mi supervisor me dice que no haga ningún reporte, ellos pagan el doctor. ¿Qué riesgo corro si acepto y después resulta que la lesión era más seria en mi mano de lo que pensaba?
1: Sí, este es muy buen ejemplo, amiga, que es mejor hablar con un abogado antes de firmar cualquier cosa con tu compañía, tu supervisor o otra persona que dice que no hables de la policía, no hagas reporte, yo te pago los daños, porque muchas veces no pasa así. Y si en este caso él acepta lo que la empresa le quiere dar y firman, y es

0: patrón quiere pagar, y les digo, mira, si ellos te pagan tu médico, te pagan X dinero que no trabajaste y te dan unos X dinero por lo que sufriste, a lo mejor es mejor aceptarlo y ya. Porque lo que pasa, a veces la gente no quiere perder su trabajo y a veces los patrones los espantan diciendo que si haces una queja o algo te vamos a correr, y la gente no lo hace. A veces también la gente no tiene papeles y tienen miedo de hacer algo, y porque piensan que la compañía los van a correr y todo eso. So, hay muchas razones que la gente no quiere hacer algo, pero en este caso, sí, si él firma algo o acepta lo que el patrón les da, eso ya con ese, depende cómo están escrito, qué es lo que dice, es posible que puede perder su derecho de daños en el futuro. So, por eso es mejor hablar con un abogado. Si no te quieres ocupar el abogado, no tienes que ocuparlo, ¿verdad? Pero así hablas con ellos, sepas tus opciones antes que firmes cualquier cosa con, en esos casos.
1: Wow, muy importante, porque sí es cierto, a veces uno no sabe, y por no ir al abogado, nada más a la simple consulta, ¿verdad? A sacarse de dudas.
0: Correcto.
1: Al último puede
0: pasar. Y en esos, y también por las consultas de accidentes, eso no cobramos dinero. Ha tenido casos que me hablan el día que pasa y están en el hospital, pues yo voy al hospital, he ido hasta Dallas a ver al cliente el mismo día que se lastimaron, porque es algo muy grave, un caso muy grande, y si también podemos ir al hospital, podemos ir a la casa, para que hablar con ellos, para que no tengan que venir hasta acá, o claramente lo hacemos por Zoom, por WhatsApp, video, lo que sea, pero lo importante es saber tus derechos y el proceso lo más pronto posible.
1: Wow, mire, ese sí es un abogado dedicado a la gente, que va hasta el hospital, a donde sea, por Zoom, no importa. Y no, tal vez no todos los abogados. La última pregunta que acaba de llegar aquí, dice esta señora que limpia casas. Limpio casas y reporto una lesión laboral, y mi patrona me dice que si contrato abogado o hago un reclamo, ya no habría trabajo para mí limpiándole su casa. ¿Qué puedo hacer legalmente?
0: Sí, ese es buen ejemplo. Ha tenido varios casos así, amigas de mexicanas que trabajan en casa. Tuve una que trabajó con una americana y limpiaba su casa, y la americana se fue a vacaciones y le habló, hey, puedes ir a la casa a limpiar en X fecha para que esté limpio la casa cuando regrese. Pues cuando va la señora, como a las 8 de la noche, ya es noche, y abre el garaje, el garage, y no hay la luz en el garaje hasta más adentro, cerca de la puerta de la entrada, pues no puede ver exacto en qué está caminando, y sale que alguien dejó, no la trabajadora, pero alguien de la familia dejó una escoba en el medio del garaje, y ella se cayó y se tornó la rodilla, necesitó sumergía, todo eso, y en final, lo bueno que en este caso la dueña era muy amable, le quería ayudar, y pudimos hacer una queja en la aseguranza de la casa, como que alguien se lastimó, y sí pagaron todos sus daños, pagaron lo que perdió el trabajo, y todo tranquilo, y siguió trabajando allí. Todo eso ha pasado y pasa, ella tiene ese derecho. En este caso, claro, ella tiene derecho de hacer una queja contra la señora con las aseguranzas de la casa para que reclamen sus daños. De que sí o no, no la tiene que ocupar otra vez. Es la decisión de la mujer, no hay algo que ella puede hacer diciendo que me tienes que ocupar de hoy adelante, ¿verdad? Esa es su decisión de ella. Pero de que tenga derecho de hacer una queja y que les paguen sus daños, eso sí, eso tiene derecho. Lo que recomiendo en ese caso, depende la relación que tiene con esa señora, cuánto tiempo. Y claro, si alguien me está diciendo que si yo hago una queja ya no me van a ocupar, pues eso dice mucho de la persona.

0: persona. So, la verdad, yo no sé si voy a querer seguir trabajando con alguien que tiene que me habla así o piensa así de mí. Pero ella tiene derecho a hablar conmigo, hablar con un abogado, para ver si que llegaren sus médicos, su tratamiento médico, y eso es mandar la queja contra la señora o su aseguranza para tratar de recoger algo. Pero eso es lo que yo pienso en ese caso.
1: Wow, sí, tienes razón. Eso también es un reflejo de la persona y del carácter de uno, ¿no?
0: Sí, claro, sí.
1: Sí, mire, cambiando aquí de tema a la última pregunta que nos acaba de llegar, dice, yo estoy aplicando para ser residenta, pero cuando mis niños estaban pequeños, ellos siendo ciudadanos, yo pedí ayuda al gobierno, dice aquí, the CHIP, me imagino que eso es de seguro médico. ¿Yo voy a ser considerada carga pública por esta nueva ley?
0: Claro que no. A mí no es. Primero que tienen que entender la gente, y las leyes de carga pública antes, siempre ha sido que el inmigrante recibió los beneficios, no los niños. En ese caso, ella o el inmigrante, el padre, no recibió los beneficios, eran los niños. En ese caso, no puede decir que ellos recibieron beneficios, porque no califican. Sabemos que los inmigrantes no pueden calificar por muchos beneficios. Claro, los niños sí pueden, pero los padres no. En ese caso, ella nunca recibió, el inmigrante nunca recibió beneficios, eran sus hijos. La nueva ley de carga pública, lo que han dicho, se van a fijar en muchas cosas, no nada más tu historia, se van a fijar tu edad, tu educación, lo que trabajas, cuánto ganes, qué familia tienes. Son varios factores que se van a fijar, no nada más solamente una.
1: ¿Esa puede ser alguna pregunta que le haga el agente de inmigración, por ejemplo, en su entrevista? Se dice, ay, tú pediste, pero sí, para tus hijos. ¿Puede ser posible?
0: Sí, claro, le pueden preguntar, y yo creo la nueva forma que van a preguntar muchas de esas cosas va a salir, y no ha salido, y en el momento que salga, claramente vamos a hablar de esa página aquí en el show, porque van a ser nuevas preguntas sobre ese tema de carga pública, y claro, vamos a tratar de educar a la gente en esa forma, porque yo voy a tener que llenarlas en los casos nuevos, pero qué es lo que preguntan, qué significa la pregunta y todo eso, pero eso vamos a esperar en estas semanas que vienen, cuando ya avisan que ya está la forma nueva.
1: Bueno, y me parece que dijo que eso va a ser en el 18 de septiembre, ¿no?
0: Correcto, sí, el 18 de septiembre es cuando empieza esa nueva ley. No, es posible que se haga una demanda antes de esa fecha y un juez federal pone un freno de eso. Eso es posible también, yo creo que es posible, pero claramente vamos a avisar al público si eso pasa. Pero lo que yo le digo a la gente ahorita, si ya tienes alguien que te aplique, has pensado de aplicar, aplícalo antes del 18 de septiembre, así no tienes problemas, porque tu caso tuyo se van a fijar en la de ahorita, no después del 18 de septiembre.
1: Así es, así que el momento es ya.
0: Sí,
1: a todos les quiero dar mucho las gracias por escuchar aquí el programa. Usted ya tiene años aquí ayudando, no nada más a nuestra comunidad, pero educándonos a través de la ley con José, en eventos comunitarios públicos y gratis. Recuerdo que empezó el trend nuevo el año pasado con la posada navideña, así que muchas gracias por todo lo que hace, no nada más representándonos legalmente, pero también en la comunidad, y se nota que su corazón verdaderamente está aquí con nosotros, con nuestra gente, así que le quiero dar las gracias de todos, ¿verdad? De parte de toda la comunidad hispana.
0: No, muchas gracias a ti, Cindy, a nuestra gente. Claramente siempre digo que no hay José Sánchez Law Firm si no hay los inmigrantes, ¿verdad? Esa es mi gente, la gente que me ha apoyado, que me han dado una vida, ¿no? Porque sin ellos no tengo trabajo en los casos que estoy tomando. So, claramente tengo clientes desde 20 años que siguen cada año, mandan sus familias, sus amigos, o yo les arreglé desde que estaban más chiquitos y ahora están grandes. Ahora ya vienen por otro caso y saben, no, yo me acuerdo cuando te conocí a abogado cuando no tenías canas. Eso es algo que me da muy un poquito triste, pero no muy rollo, que esos niños, que por ejemplo tengo un amigo, un cliente que muchos años de Salvador, que yo le ayudé a traer 6 de sus hijos y estaban chiquitos y ahora ya están grandes, están en college, están trabajando. Esas son cosas positivas y buenas que me gusta que yo los pude ayudar. y siguen regresando conmigo. Entonces, sí, es parte del programa.

0: acceso, ser profesional, a ayudar a la comunidad. También tú sabes, como mañana vamos a ir al jaripeo allí en Kilgore con mi amigo Carlos Sánchez, porque me encantan los jaripeos, me gustan los grupos y a veces me encanta ir a la comunidad y disfrutar, y ahí estamos juntando, disfrutando, bailando y todo eso. Y es parte de vivir la vida, estar con una persona, hacer tu trabajo. Todos tenemos trabajo, que son varios diferentes trabajos, pero al final del día, ¿qué hacemos? Lo hacemos por vivir una vida buena, disfrutar la vida y claramente ayudar al público. Sonó, gracias a todos, y claramente tenemos varios años con esa ley con C, y también el siguiente sábado estamos aquí otra vez. 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Ahí puse unas cositas, puse unas ayer, siempre estamos tratando de poner las noticias más recientes, más nuevas, y claramente vamos a seguir haciendo videos. Tenemos videos allá también en los diferentes temas, apenas ayer grabé varios, todos esos van a salir en las próximas semanas. O por favor, cualquier cosa que tengan, estamos listos para ayudarles. Y cuídense mucho, Cindy, cuidados, y nos vemos el próximo sábado, La Ley con Once.
1: Así es, muchísimas gracias, y a todos también aquí en el público, muchísimas gracias por sintonizar con nosotros todos los sábados en La Ley con José, en La Invasora 96.7 y 107.9. Nos vemos el próximo sábado, abogado.
0: Sí, buenas tardes.
1: Buenas tardes. Así es, mi gente, entonces, regresen con nosotros, no dejen de sintonizar aquí en La Invasora, y muchas gracias por escuchar.
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10: Para hoy esperamos el día más caluroso del verano, 106 grados pronosticados hoy, o máxima, mínima 79. Mañana, condiciones similares, máxima 105, mínima 81. Lunes, 104, la máxima mínima 80. Para La Invasora, con el pronóstico del tiempo, Juan Martino Valle, el padrino de La Invasora.
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6: Para hoy esperamos el día más caluroso del verano, 106 grados pronosticados hoy, o máxima, mínima 79. Mañana, condiciones similares, máxima 105, mínima 81. Lunes, 104, la máxima mínima 80. Para La Invasora, con el pronóstico del tiempo, Juan Martín Ovalle, el padrino de La Invasora.
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1: Para hoy esperamos el día más caluroso del verano, 106 grados pronosticados hoy, máxima mínima 79. Mañana, condiciones similares, máxima 105, mínima 81. Lunes, 104, la máxima mínima 80. Para La Invasora, con el pronóstico del tiempo, Juan Martín Ovalle, el padrino de La Invasora.
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1: Esta noche la temperatura cae en 80 grados. La máxima mañana domingo, otro día muy caluroso con máxima 105 y mínima 81. Para el lunes esperamos también 104 grados máxima, mínima 80. Mayormente soleado el martes, 104 grados. Para La Invasora, con el pronóstico del tiempo, Juan Martín Ovalle, el padrino de La Invasora.
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4: Y ahora, el pronóstico del tiempo en La Invasora.
5: Esta noche la temperatura cae en 80 grados. La máxima mañana domingo, otro día muy caluroso con máxima 105 y mínima 81. Para el lunes esperamos también 104 grados máxima, mínima 80. Mayormente soleado el martes, 104 grados. Para La Invasora, con pronóstico del tiempo, Juan Martino Valle, el padrino de La Invasora.
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